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2: Aparece un logotipo animado en letras doradas tridimensionales. Fox Video. Los focos a ambos lados del logotipo apuntan hacia el cielo y se agitan de un lado a otro. Otro logotipo de un imponente bloque de letras doradas. 20th Century Fox. Los focos de Hollywood entrecruzan sus brillantes luces hacia el cielo.
3: La cámara recorre lentamente el brillante eje cilíndrico de un telescopio apuntando hacia el cielo. Un niño de 10 años de pelo castaño entrecierra un ojo para mirar a través de la lente mientras ajusta la perilla de enfoque. Levanta la vista del telescopio, observa el cielo a través de la ventana abierta de su habitación y vuelve a mirar por la lente. Centra su enfoque en una brillante luna llena y nubes brumosas a la deriva.
4: David, ¿ya te acostaste?
3: Se aleja del telescopio.
5: Sí, mamá, ya me acosté.
4: Está bien, buenas noches. Te amo.
5: Yo también te amo.
3: Aparece un brillante título blanco.
6: Cocoon.
2: Especialmente para ti de parte de Manzanita.
3: Desaparece en un destello de luz deslumbrante a medida que la cámara se desplaza hacia arriba en un cielo lleno de estrellas. En el espacio exterior, la cámara se desplaza sobre una luna a media luz y luego desciende hacia la atmósfera concentrada de la Tierra, cubierta en parte por una sombra. La imagen se disuelve en un banco de nubes esponjosas iluminadas por la luna. Al pasar a través de ellas, se observan delfines en el mar asomando sus hocicos hacia el cielo nublado. Los delfines abren y cierran sus delgadas mandíbulas al paso de las olas. Una brillante columna de luz blanca y azul atraviesa las oscuras nubes cayendo al océano. En el fondo marino, los delfines nadan a través de la luz. Como un enorme foco, la columna vertical se desplaza a través de la superficie del océano, bañando a los delfines en un suave resplandor blanco. La base de la columna brilla en la superficie del agua como un disco. Bajo el agua, la luz azul refractada se expande desde el círculo. Los delfines nadan a través de la luz. Descendiendo, la cámara sigue los rayos de luz hasta el fondo del océano en un fantasmagórico laberinto de muros de piedra que se desmoronan. Pilares erosionados sostienen vigas transversales de piedra. La arena y algas llenan las grietas de las arcaicas piedras. Se ve una lejana y empinada estructura piramidal con oscuras puertas y ventanas. De día. Un auto blanco de época con largas y elegantes aletas traseras gira en una entrada. Un letrero dice:
7: enseguida tendremos más noticias en esta su estación del recuerdo de San Petersburgo y Tampa.
8: Comunidad para retirados de San Petersburgo.
3: Una mujer de pelo gris conduce
7: ahora
3: el auto. Un hombre corpulento y con bigote se sienta a su lado. Otras personas viajan detrás. Los residentes que utilizan andadores y sillas de ruedas descansan en la entrada principal. Más tarde, la pareja abre el maletero del auto lleno de comestibles.
9: ¡Miren eso!
10: Sí, ¡deja yo sacar eso!
9: ¡Alma! Aquí tienes tu viejo carrito.
3: Otras dos parejas de ancianos se reúnen alrededor del maletero. El hombre corpulento reparte la compra.
11: Es muy pequeño.
10: No creo que sirva.
3: Un hombre delgado con gafas y nariz bulbosa.
9: Aquí está.
11: Trae mi laxante.
9: Espero que te sientas
12: mejor. No uses esa cosa. Come ciruela.
3: El hombre fornido toma una caja de cereal.
11: ¿Qué más trajeron?
9: Rose, creo que esto te pertenece.
13: Ah, muchísimas gracias. Soy Rose Lefkowitz. No creo que nos conozcamos.
14: Él es Ben, Rose.
9: ¿Cómo estás?
11: Ella recuerda quién soy yo, recuerda quién es ella. Todo está bien. Vámonos.
3: Bernie y Rose se van.
14: Bueno, eso es todo.
3: Ben y su mujer cierran el maletero.
9: Pobre Rose.
14: Ya está envejeciendo.
15: Aquí vamos. Y vuelta a la izquierda.
3: Afuera, un anciano con gafas de sol levanta la barbilla. Un residente corpulento da de comer a las palomas. Un hombre barrigón con pantalones a cuadros pasa caminando. Una mujer anciana saluda con la mano. El hombre corpulento y de bigote, llamado Ben, camina por un pasillo con un señor de pelo gris que luce en buena forma. Ambos llevan bañador.
6: estas mujeres.
3: Pasan junto a otros residentes en sillas de ruedas, comiendo apáticamente o viendo televisión. Al pasar por una gran sala, ven a una mujer esbelta de unos 70 años, con el pelo teñido de rubio, que dirige a un grupo de mujeres de pelo gris en un baile. La profesora de baile mira a Ben y a su amigo y sonríe. El amigo de Ben se da la vuelta.
13: ¿Quieres venir? Necesitamos algunos hombres aquí.
16: Si vemos alguno, te lo enviaremos.
3: Ella sonríe tímidamente.
13: ¡A bailar! Y aquí vamos. Cadera a la izquierda y luego a la derecha.
17: Jamás darás el primer paso.
18: Ya lo he dado.
13: Quieras.
17: ¿Tuvieron relaciones?
18: Eres verdaderamente repugnante.
17: Entonces no las han tenido. ¿Qué? ¿Que no han tenido relaciones?
3: Entran en una habitación. Ben lanza pastelillos a un anciano negro.
17: Aquí tienes, Pops.
19: Ben, te dije que uno.
17: Vives peligrosamente.
19: ¿Siguen entrando a esa propiedad?
17: Sí.
19: Oye, ni siquiera están abiertos. Gracias.
3: Art y Ben se van.
20: Necesito una ambulancia. Quiero saber su pulso y la presión arterial.
21: No hay pulso.
20: Arterial.
22: La presión arterial es baja.
20: Signos vitales.
22: Sobre 50.
3: Continúa bombeando. Médicos y enfermeras se concentran alrededor de un paciente.
20: Ahora. ¿No hay respuesta?
22: Ninguna, doctor.
20: Una vez más, todos a un lado. ¡Ahora! ¿Hay respuesta?
22: Ninguna.
20: ¿Hay pulso?
21: No hay pulso.
3: Art y Ben se quedan mirando. Luego se alejan por otro pasillo. Más tarde, con toallas de playa, caminan por un terreno cubierto de hierba. Ben espera a Joel, un hombre delgado y calvo. Art sigue caminando.
17: ¿Qué noticias hay?
23: ¿Noticias de qué?
17: Del doctor. De eso. Fuiste al doctor. ¿Qué fue lo que te dijo?
23: Ah, todo está bien. No pasa nada.
17: Oye, un momento. Joe, mírame. Estás conmigo. Ahora, tú fuiste a ver al doctor y ¿qué fue lo que te dijo?
3: Joe frunce el ceño y mira hacia abajo.
23: Ah, los doctores no saben nada.
3: Se da la vuelta y sigue caminando. Ben lo alcanza y le da una cálida palmada en el frágil hombro de su amigo.
17: Bueno, eso es solo una forma de pensar. Decir que no sabe nada.
3: A la sombra de los árboles, Art intenta abrir una puerta de hierro rota y medio enganchada a una valla alta. Entreabriéndola, entra por ella. En cuclillas, Joel forcejea intentando pasar a través de la abertura mientras Art tira de la puerta desde el otro lado. Más tarde, los tres hombres caminan por un sendero entre arbustos crecidos. Pasan frente a un invernadero, atraviesan un camino de tierra y caminan por un patio desatendido de una enorme finca. Pasan junto a altas e inclinadas palmeras y una extensa mansión de apariencia lujosa con tejado rojo. Se dirigen hacia una casa de la piscina, con elegantes puertas francesas arqueadas de 3 metros de altura y entran. Adentro, el agua en una piscina de color turquesa brillante ondula suavemente.
18: Bien, caballeros, misión cumplida.
3: Caminan a lo largo del borde de la piscina.
18: Solo espero que el agua no esté fría.
23: Ah, ¿quieres que la calienten y también un salvavidas?
3: Ben desabrocha su camisa. Art toma una silla flotante de jardín de una alcoba.
18: Bien. Los marines han llegado.
3: Art se mueve de un lado a otro en la silla.
18: Y la armada también.
3: Con el torso desnudo, Art y Ben entran en la piscina.
18: Vaya que está fría.
17: Sí, tienes razón.
3: Luego, Art se reclina en la silla flotante.
18: Amigos, esto es vida.
3: Joe se sienta en el escalón superior de la piscina con unos pocos centímetros de agua, fumando tranquilamente un cigarro. Ben se sumerge.
18: Eso te pondrá la carne de gallina.
3: Un barco de pesca blanco se detiene junto a un estrecho muelle. Un joven capitán lo asegura con una cuerda.
24: Bueno, pues considerándolo todo, pasamos un hermoso día en alta mar.
25: Apestas.
24: ¿Es a mí? No se puede asegurar lo que suceda.
25: Toma, la mitad de tu dinero.
24: ¿La mitad? ¿Solamente la mitad?
26: Banner, ¿tienes listo mi dinero?
24: Aquí lo tengo, aquí lo tengo. Te veré en un segundo. ¿Quieres?
26: Porque si no lo tienes, no vas a atracar aquí.
24: Oye, no quiero ser rudo contigo, pero no acepto la mitad.
25: Entonces dámelo.
24: Oye, quita tus manos. Y ahora quiero que bajes de mi bote. Baja de mi bote. ¿Puedes creerlo? Ah, y también llévate tu asquerosa toalla de playa. Una toalla de playa, ¿puedes entender a los turistas? Se tira en cubierta, no pesca un solo pez y me da la mitad del dinero. Necesito una cerveza. ¿Tú no quieres beber algo frío?
26: ¡Suelten las amarras!
24: ¡No, no las suelten! Aquí tienes esto, ladrón. No tengo por qué soportarte para nada, he dicho.
3: El fornido dueño del muelle abandona el barco.
24: Vamos, en realidad no me quitarás todo el dinero, ¿sí?
3: Kirk se aleja.
24: ¡Siquiera déjame $5!
26: ¡De ningún modo!
24: ¡Maldición! ¡Ese dinero te va a servir para medicinas, si te lo aseguro! ¡Quítame ese dinero y no dormirás esta noche!
26: ¡Dormiré como un bebé!
24: ¡Cielos!
3: Molesto, el joven capitán lanza un golpe al aire. Esperando cerca, una bella mujer bronceada y un hombre de pecho redondo y protuberante y ojos agudos se le acercan.
0: Queremos alquilar su bote.
24: ¿Qué qué?
0: Que queremos alquilar su bote.
1: Queremos alquilarlo. Por 27 días. Si no es demasiado para usted.
24: No. ¡Sí! Sí, dijo 27.
3: Ajá. El hombre asiente.
24: Es mi número. Es increíble. Hola, soy Jack.
0: Hola.
24: Banner.
0: Encantada.
2: Hola, Jack, soy Walter.
24: Hola, Walter. Vengan.
3: A bordo, Walter abre una escotilla. Otro hombre se asoma al interior.
24: Pueden ver lo que gusten. Tiene capacidad para 8 personas, así que irán muy cómodos. Si tenemos la latitud y la longitud, llegaremos a donde quieran. Y si no las tenemos, también llegaremos.
1: Conocemos un buen lugar para bucear y tenemos el mapa.
24: Claro, claro. Discutiremos el precio después.
3: La mujer tira de una puerta corrediza.
24: Esa puerta se mueve hacia adelante y hacia atrás. Tal vez necesita aceite. Está un poco sucio, pero voy a hacer una limpieza a conciencia. Oigan, si van a revisar todo el bote, hallarán algunos desperfectos. Soy buzo experimentado, guía de turistas y un pescador en alta mar que por fin comerá esta noche. ¡Sí!
3: Un niño, David, trota a lo largo de las filas de carriles de tejo. Art juega contra Bernie.
11: ¡En la cocina! ¡Estás en la cocina!
4: Y mi madre salió al pórtico y se puso a gritar por ello.
11: Deja de hablar de eso, Ro.
4: ¡Ay, tú deja de molestar a tu hermana!
5: ¿Cómo estás, abuelo?
17: Ah, aquí está mi duende.
5: Hola.
17: Viniste directo hasta el campo, ¿no es cierto?
5: Es jueves.
17: Conoce tu agenda.
3: David saluda.
4: ¡Hola! ¡Ahí está David! ¡Hola, David!
11: Siempre está aquí. ¿Es que este chico no tiene casa o qué?
4: Bernie, sus padres se divorciaron y su madre trabaja.
11: Oigan, yo vivo solo y acaso estoy pidiendo oportunidades.
17: Iremos a nadar después y solo tenemos lugar para un muchacho.
6: Tal vez haya un traje de baño para ti. Uh-huh.
5: Yo tengo el mío.
17: Ah, la marina necesita hombres como tú.
3: Más tarde, de camino a nadar, espían a un agente inmobiliario con la gente del barco de Jack.
21: La propiedad ha estado incautada legalmente más de 3 años, pero desde luego ellos la quieren vender. No están interesados en alquilarla.
1: Solo queremos alquilar la propiedad 26 días y lo haremos incondicionalmente.
3: Ella ve a los 3 hombres y a la mujer.
1: Somos primos. Nos agrada vacacionar juntos sin formalidades. Y si tenemos una piscina, lo tenemos todo.
3: Los ancianos escabullen.
21: El alquiler cuesta $7,500 al mes, más la persona que hace la limpieza.
1: No necesitamos a nadie. Prefiero hacerlo yo mismo. Utilizan demasiado cloro y mis ojos son muy sensibles.
21: Y también muy bellos.
1: Gracias.
3: En el bosque.
17: Amigos, la casa club está cerrada.
27: Bueno, tal vez si pidiéramos permiso para usar la piscina, creo que podríamos pagarles.
17: No creo que nos divertiríamos si tuviéramos permiso.
3: El crucero de Jack con cabina atraviesa el océano. La ágil mujer bronceada se sienta en la proa. Walter, el de pecho redondo y protuberante, está de pie en la popa con un hombre rubio y de barba, así como un apuesto hombre de pelo castaño. Jack baja sus gafas de sol y mira a la mujer. Ella levanta la vista. Él aparta la mirada rápidamente. Un delfín nada junto al barco. Walter se une a Jack.
1: Jack, esta es la carta de la que te hablé. Estimo que nuestra posición está por aquí, en este punto. Quiero llegar al sur de esta falla geográfica, justo aquí.
24: ¿En ese lugar? ¿Qué hay ahí?
1: En realidad es un mapa de la configuración submarina. Se toman con temperatura.
24: Ah, he visto algunos.
1: Claro, es un nuevo descubrimiento.
24: Sí, de los japoneses.
1: Cierto, es un descubrimiento japonés.
24: Cierto.
1: Necesitamos ir con dirección al sur siguiendo esta coordenada hasta que lleguemos a la falla geográfica.
24: Perfecto.
1: Jack, ¿me entendiste?
24: Sí.
1: Muy bien.
24: Es más, creo que ya he estado ahí.
1: ¿Por qué no guardas esto?
24: Está bien. Enseguida iré por bebidas frescas y emparedadas.
1: Gracias, Jack.
24: De nada.
3: Jack mira con curiosidad el mapa oscuro y brillante. una fina cuadrícula blanca cubre una modelada forma de arrecife rojo. En el registro de vehículos, Ben mira una tabla optométrica.
2: Correcto. Empecemos con la línea 3.
17: TOZ.
2: La siguiente.
17: LPEO.
3: En la línea se lee LPED.
2: Trate con la siguiente.
3: De pie junto a David y su esposa Mary, Ben cubre su ojo derecho, mientras mira fijamente con el izquierdo.
17: K-O-C. K-O-C-F-E.
3: En la línea se lee P-E-C-F-D.
2: Señor, tiene otro par de anteojos.
17: No necesito otros anteojos, jovencito. Estos son mis anteojos. Puedo leer muy bien. Ahora siga con el examen, ¿de acuerdo?
2: La siguiente.
3: El empleado señala una línea aún más pequeña. Mary mira ansiosa a Ben.
2: Señor, ¿hay algo en esa línea que pueda leer?
17: No. Pero no olvide que las señales de tránsito no son tan pequeñas. Puedo ver esas señales.
2: Está bien.
3: Más tarde, afuera.
5: ¡Ay!
17: No creo que sea justo. He conducido perfectamente toda mi vida y jamás he tenido un accidente.
3: David y Ben ponen una cubierta blanca sobre su auto. Ben lo ata.
17: Ah, maldición. ¿Cómo está tu novia?
5: Ella no es mi novia. Solo me siguió hasta la casa ese día. Y no me gusta.
17: ¿Con qué no, eh?
7: Hola, papá.
17: Hola, cariño.
5: Hola.
7: ¿Quieren salir a cenar?
5: Claro.
17: Comida italiana no. Me hace daño.
7: De acuerdo, iré con mamá.
17: Sabes, tendrás que buscar a algún amigo de tu edad uno de estos días.
5: No me gustan los niños de mi edad. Me gusta estar con ustedes.
17: Desde luego que sí. Nadie te presiona y te consentimos.
5: Hay cosas que me preocupan más que a otros niños.
17: Así que se trata de eso. El problema contigo es que piensas demasiado y con eso los demás se asustan.
5: ¿Sabes, abuelo? Tienes razón. Me asusto con frecuencia.
17: A nadie le gusta estar asustado.
3: Bajo el agua, Pillsbury, el buzo de pelo castaño, observa a Doc, el hombre rubio de barba, utilizar un soldador de arco ardiente para separar un gran trozo redondeado de roca de un arrecife. Las chispas se diseminan en la turbia agua azul. Las linternas subacuáticas proyectan una inquietante luz azul pálido sobre el lugar. En las ruinas, una estatua de mujer sin brazos se apoya en un muro de piedra cubierto de percebes. Pequeños peces revolotean. De la barra de soldar de Doc salen burbujas y humo mientras la roca se desprende. Localizan otro bulto rocoso enterrado en sedimentos. Walter apunta un extraño dispositivo rojo parpadeante a la pared de la estatua. Doc barre la arena de una gran roca en forma de huevo cubierta de escombros bajo una plataforma de luz. Más tarde, los buzos levantan las dos rocas redondas con arneses enganchadas a bolsas inflables hacia la superficie. Sus aletas se agitan suavemente mientras suben. Varios delfines arquean sus elegantes aletas desde el agua turquesa junto a la cubierta de popa. Con el torso desnudo, el musculoso Jack observa cómo se elevan y van apareciendo las bolsas amarillas inflables. Los delfines nadan alrededor de los buzos. Todavía bajo el agua, Doc tira con cuidado de una bolsa plateada acolchada sobre una de las rocas. Pillsbury la sujeta. Los buzos salen a la superficie.
24: ¡Tenga cuidado! ¡Los delfines están en celo!
3: Bajo la superficie, los delfines nadan emocionados. Walter y la mujer, Kitty, levantan una de las rocas cubiertas sobre la cubierta del barco.
24: Es enorme.
17: Sí, es muy grande.
24: ¿Quieres ayuda? Creo que yo...
17: No, gracias, Jack. Lo haremos nosotros, con permiso.
3: Más tarde, descargan las rocas en el muelle. Los ancianos observan con prismáticos.
17: ¿Qué diablos es eso?
27: ¿A qué importa?
17: Apuesto que es contrabando. Y apuesto que lo recibieron en alta mar.
27: Es posible. Deberíamos denunciarlos.
17: ¿Qué? No.
3: Joe toma los prismáticos de Ben y observa a los buzos. Art y Ben entrecierran los ojos.
17: Además, si nuestros vecinos se dedican a eso, no tomarán a mal si utilizamos su piscina mientras ellos no están.
8: ¿Es seguro?
17: ¿Qué pueden hacer? ¿Arrestarnos? Olvídalo. Somos tres ancianos indefensos.
27: Sí, pero quién sabe qué clase de personas sean.
3: Joe observa a los cuatro buzos llevar los sacos plateados a la orilla.
17: Oigan, jóvenes, ya he olvidado la última vez que me arriesgué.
8: Ben tiene razón. Yo voy.
27: ¿Por qué no?
3: Ahora, los percebes cubiertos de algas marinas descansan en el fondo de la piscina. Una vista desde debajo de la superficie ondulada de la piscina muestra a los ancianos asomándose.
27: ¡Miren eso!
17: El agua está muy caliente.
27: ¿Qué son esas cosas?
3: Joe se agacha para ver más de cerca las cuatro rocas. Art golpea una con un cepillo de piscina.
27: Escuchen eso.
3: Joe toma el largo cepillo de piscina de Art y golpea otra roca con forma de huevo. Ben se mete en la piscina.
27: Me pone nervioso.
3: Ben se sumerge hacia las rocas.
27: Si tu amigo Ben decide saltar desde el Empire State, ¿significa que tú también lo harás?
17: Hay que conservar el orgullo.
3: Art se quita los zapatos y los calcetines.
27: Bueno.
3: Encorvado, Joe se encoge de hombros. Bajo el agua, la cámara se desliza sobre las rocas percebadas. Ben sale del agua y balancea los brazos por encima de la cabeza. Se acerca nadando a Joy.
17: Me siento muy bien.
27: ¿También yo?
17: No me mientes.
27: Dios mío, te estoy diciendo la verdad.
3: Joy da una voltereta.
9: ¿Por qué no le crees? Yo me siento perfecto. ¡Listo para conquistar al mundo!
3: Ben se lanza a la piscina al estilo de una bala de cañón en un gran chapuzón. Emerge a la superficie, balanceando los brazos por encima de su cabeza. En el trampolín, Joe salta. En el aire se inclina hacia el frente tocando la punta de los dedos de sus pies y se zambulle. Los delgados músculos de Art se mueven mientras salta, luego se zambulle en la piscina. Joe salta de espaldas desde la tabla, arqueando su ágil espalda mientras se lanza al agua. Con un fuerte salto sobre el trampolín, Ben se eleva en el aire, da una media voltereta y cae de espaldas. Más tarde, Ben y Art se salpican agua en la cara uno al otro, bombeando sus brazos vigorosamente. Art salta de la tabla en una voltereta cerrada y entra cortando el agua con los pies por delante. Luego, Ben deja caer su trasero sobre el extremo de la tabla y luego hace una voltereta boca abajo con las piernas abiertas. Pasa por encima de las rocas. Más tarde, caminan por el bosque.
10: Estoy enamorado porque tú estás muy cerca.
17: ¿Sabes lo que está sucediendo? Se pondrá a seguir chicas hasta que no pueda moverse.
10: No, ya estoy muy viejo para esas cosas.
27: La edad no lo es todo en la vida.
10: No.
27: Oigan, todo está en la mente.
10: Sí, claro, desde luego.
17: No todo está arriba. También está aquí. Y a propósito, es fuerte como una roca.
27: ¿También a ti? ¿También te pasó a ti?
17: Acero puro. Un gato no podría dañarlo.
27: Creí que yo era el único.
10: Estoy enamorado solo porque estás cerca.
3: Por la noche, Alma, la delicada esposa de Joe, se acerca a su cama con un camisón azul pálido. Joe, recostado en su cama con las manos detrás de la cabeza, recorre con una mirada ardiente el cuerpo de ella.
8: ¿Cansada?
21: ¿Tú no?
8: En absoluto.
21: ¿Qué sucede?
8: No pasa nada.
3: Con una amplia sonrisa, se sienta, mueve las sábanas a un lado haciéndole espacio. Ella sonríe como una niña. Acaricia el colchón. Ella sube a su lado radiante de alegría. Levanta las sábanas y se abrazan. En otra habitación, la rubia Bess ve a Ginger Rogers y Fred Astaire en la televisión. Con pinzas en el pelo y sin maquillaje, Bess deja una botella de cerveza y se dirige a la puerta. Art, de pie afuera, viste un smoking blanco. Los ojos de Bess se desorbitan y rápidamente se quita las pinzas.
21: ¡Art! Es muy tarde.
3: Él se arrodilla.
21: ¿Te sientes bien?
3: Le entrega unas flores.
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3: Sonríe con ternura y acuna suavemente el ramo. Ahora, Ben abre la puerta de su cuarto de baño y entra. Manteniendo una mirada traviesa fija en la ducha, entra con el torso desnudo, cierra la puerta tras de sí y se quita los calzoncillos. Se acerca a la ducha y desliza la puerta de cristal empañado abriéndola.
17: ¿Quieres divertirte, chiquilla?
4: ¡Ven! Oh, ¿qué haces?
3: Ah. Al día siguiente, Alma, Rose, Bess y Mary se sientan en un porche cubierto jugando al mahjong. Una enfermera lleva a un paciente en silla de ruedas.
4: Ahora me toca a mí.
3: Bess se refresca con un ventilador portátil.
4: 3. Dragón fantasma.
3: Rose junta las manos. Su sonrisa triunfal se desvanece.
4: ¿Por qué todas están tan calladas hoy? Ninguna está concentrada en lo que hacemos.
13: Yo solamente estaba pensando.
4: También yo. Solamente estaba pensando. Ay, me siento tan bien hoy. No sé a qué se debe.
3: Rose frunce los labios. Ben camina por un patio trasero con un maletín. Abre una puerta.
17: Joe. Andando.
3: Joe sonriendo, se levanta de un sillón y lo sigue.
14: Buenos días.
17: Buenos días.
14: Hola.
3: Art se les acerca.
17: Disculpen.
3: Los tres hombres pasan junto a unas mujeres.
27: ¿Crees que haya polvo en esa piscina?
17: Podría ser.
3: Llegan a la piscina, todos con bañadores. Se paran al borde y miran las rocas.
17: ¿Crees que nos haga daño? Nos vigilaremos uno al otro. Yo a ti, tú a él y él a mí. ¿Bien? ¡Al agua!
3: Se zambullen. Al atardecer, en el barco de Jack, uno a uno de los hombres se zambullen con su equipo de buceo. Jack los ve desde la cubierta, se da la vuelta y se frota el estómago. Jack saca una bolsa de frituras de su pantalón y se acerca a una consola con pequeñas luces de colores. Se acerca un poco más y se agacha para verla mejor, lanza una fritura por encima de la consola. Lanza otra. Acerca su dedo y empieza a tocarla. La consola empieza a parpadear. Jack se aleja tapándose una oreja. Se acerca y lanza más frituras por encima. Se aleja de un salto. Un delfín aparece en la superficie del agua. Preocupado, Jack se da la vuelta y lo mira. El animal se sumerge. Jack se gira, mira la consola y se quita las sandalias. Nervioso se acerca a la consola, la mira y sigue hacia el camarote. El delfín se asoma de nuevo, abriendo su boca. Encubierta la consola, pequeños puntos de luz empiezan a parpadear en un costado. De noche. Jack adentro del barco, revisa las grandes rocas apiladas, envueltas en una tela plateada. Toca varias de ellas, luego mueve una que está debajo y acerca su oído. Kitty baja las escaleras, Jack se da la vuelta y agarra un tanque de aire.
15: ¡Ah! Hola. Parece que estas cosas están bien cubiertas, como selladas.
4: Jack, no puedo decirte qué hay ahí dentro.
15: Sabes, soy el capitán y técnicamente hablando debo saberlo todo.
4: Sí, pero se supone que todo esto debe ser un secreto.
15: Kitty, hice un voto marítimo. Y el voto marítimo me impide revelar sus nombres a cualquier persona.
4: De acuerdo, te lo diré. Pero no le dirás a los demás que yo te lo dije.
15: Tendrían que torturarme, pero no demasiado, querida. Solo un poco.
4: Nerita Peleronta.
15: ¿Neri qué?
4: Nerita Peleronta.
15: ¿Qué es eso?
0: Caracoles gigantes petrificados.
3: Jack parece desconcertado.
0: Son piezas muy raras. Las llevaremos al Museo de Ictiología en Orlando.
16: ¿De veras?
0: Uh-huh.
16: Estaba planeando ir allá. Dicen que es un lugar muy bonito para pescar.
3: Deja caer el tanque de aire sobre su pie y sube las escaleras.
16: ¡Santo cielo! Creo que me lo fracturé.
0: Déjame ayudarte.
16: Un poco de hielo.
0: Solo déjame ayudarte.
16: No, lo toques.
3: Arrodillada, Kitty le agarra el pie y empieza a masajeárselo con sus finos dedos. El gesto de dolor de Jack se relaja.
16: Ya está mejor.
3: Se queda con la boca abierta. Ella sonríe levemente y sigue masajeando.
16: Es asombroso.
3: Toma una cerveza de la hielera que está a su lado.
16: ¿Tienes marido?
0: No.
16: ¿Y novio?
0: No.
16: Hay sujetos que son bien parecidos. No Walter, tal vez, pero... ¿No tienes relaciones con uno de esos jóvenes?
0: No tengo relaciones con ninguno.
16: Muy bien. ¿Podríamos salir los dos y dar un paseo alguna vez?
0: No sé si sería buena idea.
16: ¿Por qué?
0: Yo no soy como las otras mujeres que conoces.
16: ¡Qué buena noticia!
3: Ella sonríe dulcemente y continúa masajeándole el pie. Sonriendo, él mueve un dedo.
16: Me estoy volviendo curioso al pensar en ti.
0: ¿Qué sucedería si yo te confío algo muy privado?
16: No se lo diría a nadie, ni a nuestros hijos. Kitty, no sé lo que estás pensando, pero si crees que solo quiero seducirte, estás en un error. Solo quiero conocerte como ser humano.
3: Parpadeando, ella baja la mirada y luego le pone el pie en el suelo.
0: Bueno, nos veremos por la mañana. ¿De acuerdo?
16: ¿Qué?
3: Ella se levanta y se va. Sentado en cubierta, Jack se mueve confuso.
16: Claro, yo también tengo cosas que hacer.
3: Juguetea con su tapón de cerveza. De día, en el consultorio de un médico.
18: ¿No le han prescrito algún otro tipo de medicamentos estando en casa, no?
19: Ninguno, doctor.
18: Bueno, yo tengo que decirle que jamás había visto algo parecido en toda mi vida. Es algo... bueno, es un milagro. Está completamente curado.
3: Joe y Alma sonríen ampliamente.

0: Todos entran ansiosos en el cavernoso salón de baile. Anillos de luces cuelgan como candelabros en el techo arqueado. Varias personas mayores se sientan en largas mesas apartadas de la pista de baile. En el escenario, en los atriles se lee New York. Los hombres reparten sus flores.
1: Voy a creer que lo haces de buena voluntad.
2: Y yo voy a creer que tú estás loco.
1: Yo no esperaba esto. Es una gran sorpresa.
3: No es nada. No sé cómo colocarlo. Yo no lo compré.
1: Es bellísimo.
0: Art toma la mano de Bess mientras ella olfatea su ramillete color melocotón.
4: Gracias, damas y caballeros. Empezaremos nuestra segunda sesión de baile enseguida. Y nuestro primer tema es un arreglo especial de Bailando en la Oscuridad.
5: No perdamos tiempo.
0: Art conduce a Bess hacia la brillante pista de baile de madera. Lleva un vestido rosa brillante hasta la rodilla con tirantes finos. Radiantes, se dirigen al centro de la pista de baile casi vacía. Art sujeta las dos manos extendidas de ella mientras dan un paso ligero. La hace girar varias veces, luego la acerca y giran juntos. Otras parejas entran en la pista de baile. Dos mujeres más jóvenes y relucientes sonríen mientras se acercan a la pista. Joe las mira con nostalgia, esboza una sonrisa y guiña un ojo. Alma se mueve incómoda y se acerca a él.
1: ¿Por qué no bailamos?
6: ¿Qué? ¡Oh, claro!
0: Lo lleva a la pista de baile. La mirada de Joe se detiene en un grupo de mujeres de pie junto a las mesas. Las mira fijamente mientras baila con Alma. Ben sigue a Mary a la pista. Bailan balanceándose con gracia. Rouse y Bernie observan desde una mesa cercana.
1: Bernie, ¿qué voy a hacer contigo? No sé qué voy a hacer contigo.
3: Pues no vamos a bailar, te lo aseguro.
1: Claro que no, ya lo sabía.
0: Ella mira con nostalgia a las parejas.
7: ¡Feliz cumpleaños!
0: Un grupo levanta sus copas en un brindis. Art hace girar a Bess.
1: Eres un magnífico bailarín.
5: Eso creo. Me siento tan feliz.
1: Todo está sucediendo tan rápidamente.
5: ¿Te refieres a lo de anoche?
1: No, lo de anoche estuvo bien.
5: ¿Bien?
1: Oh, más que bien. Magnífico. Estaba hablando en general.
5: Bueno, en general, creo que la estamos pasando estupendamente.
1: Sí, es verdad.
0: Ella echa la cabeza hacia atrás.
2: ¿Me seguirás amando cuando no sea tan activa como tú?
5: Desde luego. Te amo ahora y ya no eres tan activa.
1: Oh, eres insoportable.
0: Mary sonríe a Ben mientras baila. Las parejas llenan la pista de baile. En la sala de máquinas del barco, Jack trabaja con una llave inglesa. Frunciendo el ceño, abre un manual.
8: Si tiene un problema con el sistema de inyección de combustible... ¿Qué es esto?
0: Mira fijamente un anillo de metal. Levanta la vista cuando se enciende una luz en la habitación contigua. Solo se ve un rastro de luz a través de un hueco entre la pared y el techo. Sonriendo para sí mismo, Jack sacude la cabeza y luego mira hacia arriba con curiosidad. Se acerca con cuidado a un agujero en un enchufe y se asoma. Kitty cuelga su traje de neopreno de espaldas a él. Los ojos de Jack se abren de par en par al ver los pantalones cortos de Kitty. Paralizado, observa cómo ella se sienta en el borde de la cama y se quita las zapatillas. Se da la vuelta.
8: ¿Con que ahora te has convertido en un fisgón, Jack? ¡Qué vergüenza!
0: Juguetea con su llave inglesa, luego voltea lentamente hacia el enchufe abierto. Hace una pausa, parpadea, luego se inclina y entrecierra los ojos a través del agujero. De espaldas a él, Kitty se quita la blusa de manga corta por la cabeza. Su espalda desnuda luce suave y bronceada. Sudando, Jack sonríe. Lentamente, ella desabrocha la cremallera de su pantalón blanco y lo baja por sus esbeltas caderas. Una vista desde el interior de su camarote muestra el ojo de Jack por el agujero. Sus pantalones y bragas caen alrededor de sus tobillos. Jack entrecierra los ojos con más fuerza. Ella se lleva la mano a la nuca y tira. Una cegadora luz blanquiazul brota de su cuello. Se arranca el pelo y la cara. Su piel se inclina hacia adelante y queda una cabeza brillante con forma de huevo. La cabeza gira sus ojos de apariencia humana y localiza el ojo de Jack mirando por el agujero. Avanzando lentamente hacia él, su boca se abre. Jack cae hacia atrás.
5: ¿Qué es eso?
0: En su forma humana, Kitty se envuelve en una túnica blanca y sube corriendo a cubierta.

0: Walter la ve y rápidamente la sigue. Pillsbury y Doc descienden de la cubierta superior. Los cuatro esperan junto a la trampilla de la bodega.
1: ¡Quietos!
0: Sujetando un soplete encendido, Jack irrumpe desde abajo y se pone de pie.
2: ¿Cuál es el problema, Jack?
1: Ella no es normal.
0: Apunta la llama hacia Kitty.
1: Hay algo demasiado anormal en ella.
0: Corre rápidamente por la galera. Kitty mira a Walter con preocupación. En la proa, Jack tira de un cable.
1: ¡Deprisa, deprisa! ¡Funciona! ¡No! ¡Oh, maldición! ¿Qué es esto?
0: Se bloquea.
1: ¡Funciona!
0: Pisa la palanca de pie. Los demás lo observan con calma. Al levantarse, golpea el soplete en el panel de control y se sube al asiento del piloto.
1: ¿Qué te sucede? ¡Funciona! Toda clase de personas han alquilado el bote. De todos los países, de todas las nacionalidades y creencias. Oh, Dios mío, no puedo creerlo. No arranca, no arranca.
0: Kitty se acerca, toma un receptor de radio y se queda boquiabierto mirando a Kitty.
1: Dios mío.
0: Su oreja cuelga hacia abajo y su mejilla está arrugada. Se voltea hacia Walter confundida. Walter le hace un gesto afable y se acerca a ella. Sujetando el borde de su oreja, la coloca en su sitio, alisando la arruga venosa. Jack frunce el ceño horrorizado. Walter sonríe.
2: Es difícil saber en quién confiar, ¿no es cierto, Jack?
0: Tira de su párpado y una luz intensa brota.
1: ¡Ah! ¡Oh, Dios mío! ¡Dios mío!
0: Jack salta del bar. Kitty, Doc, Pillsbury y Walter corren hacia la barandilla. Jack se aleja nadando agitando sus brazos con fuerza.
1: Estoy en el agua, lejos de la playa. Es de noche. Tienen mi bote. ¡Cielos!
0: Un delfín aparece a su lado a pocos centímetros. Jack nada de regreso al barco.
3: Bienvenido a bordo, Jack. Déjame ayudarte.
1: No quiero tu ayuda.
3: Vamos, Jack.
1: No quiero. ¡Atrás, atrás! No se me acerquen.
0: Doc mira interrogante a Walter.
2: Ven acá.
0: Walter asiente y les hace señas. Kitty le trae una toalla a Jack.
1: No. Déjala caer, por favor. Déjala caer y vuelve a donde estabas.
0: Ella deja caer la toalla. Manteniendo la mirada fija en ellos, Jack la recoge.
2: Jack, sé que estás molesto por lo que viste, pero si te tranquilizara...
1: ¡No, no lo haré!
2: ¿Por qué no me dejas explicar?
1: ¡Porque no quiero saber nada! Y si intentan cambiar mi rostro o dominar mi cuerpo, les juro que se arrepentirán. ¡Se arrepentirán!
2: Cambiar tu rostro, Jack. Jamás había escuchado eso. ¿Ustedes lo acostumbran?
1: No. Olvide que lo dije.
2: ¿Seguro que no quieres que trate?
1: No, no quiero.
4: Walter, Jack es nuestro amigo, ¿no es cierto?
1: ¡Sí! ¡Amigo! ¡Amigo! ¡Amigo! 100%. Siempre quise ser su amigo. Solo su amigo.
4: Te debemos una explicación.
1: No me deben nada. Ni siquiera el alquiler del bote, de veras. Es gratis.
2: Jack, pagaremos por el bote. Somos honestos.
1: ¡Claro que son honestos! ¿Los he acusado de no serlo? Yo digo que vienen de otro planeta, pero no que son ladrones.
2: Jack, siéntate.
1: No me quiero sentar.
2: ¡Siéntate!
0: Jack obedece. Walter se sienta a su lado mientras los demás se reúnen a su alrededor.
2: Ahora, Jack, escúchame con mucho cuidado. Somos antareanos. Venimos de un planeta llamado Antarea.
1: Eso es lo que imaginé.
2: Hace 10.000 años teníamos una base en la Tierra, antes del primer cataclismo.
1: Eso es lo que no quiero saber.
2: Pudimos evacuarlos a todos excepto a mi tripulación.
1: ¿Tripulación?
2: Y hemos venido por ellos.
1: Dios mío, creí que conocía todo. Y nada como esto me había sucedido antes.
2: Jack, ¿puedes denunciarnos? O tal vez quieras hacer algo para hacernos las cosas más difíciles, pero créeme, Jack, aún así, nos los llevaremos. Y lo único que pasaría es que quizá alquilaríamos otro bote.
0: Walter lo mira fijamente. Jack mira hacia abajo y luego observa a cada uno de ellos.
1: Me perdí cuando era niño, en Coney Island, a los 9. Es demasiado para un chico. Mis padres fueron por mí.
2: Entiendo. Claro. Ahora nosotros volvimos.
1: ¿A
5: ¿A eso vinieron por sus amigos?
2: Exacto.
4: Jack, esto es lo más importante que hemos hecho.
0: Mientras Jack mira a Kitty, una sonrisa renuente se dibuja en su boca.
5: ¿Tú no querrías herirme así?
2: Lo único que queremos es hallar a nuestros hombres e irnos.
5: ¿E irse?
0: Jack señala hacia arriba.
2: Sí.
5: Correcto. Nada de esto es malo para mi país.
2: Claro que no.
0: Walter y Jack se dan la mano cordialmente.
5: Me convenciste. Ninguno de sus miembros se quedará en la tierra, ¿verdad?
6: No, no.
0: De día.
7: Camina, Bernie.
8: Vamos, señor.
0: Ben, Art y Joe ayudan a Bernie a cruzar la puerta.
9: No olviden que dije que lo pensaría y no estoy prometiendo que entrara al agua, ¿eh?
7: Solo mírala, ¿eh?
9: Sí, a propósito, justo aquí es donde se ha cometido un delito. No por mí, pero estoy involucrado.
7: Nos encargaremos de que tus piernas engorden, Bernie.
9: Encargarse, eso ya es otra cosa. Me caigo, me fracturo la cadera y no culpo a nadie.
0: En la piscina. Joe nada entre los capullos del tamaño de una roca mientras Bernie frunce el ceño con escepticismo.
9: Está tibia, Bernie, ven. Son rocas. Ah, ¿qué están haciendo esas rocas en una piscina, eh? En el océano está bien. Es de esperarse que se vean rocas, pero en una piscina, no.
0: Art se encoge de hombros y se zambulle tras de él. Bernie se sienta en el borde de la piscina y sacude la cabeza.
9: ¡Ja! ¡Cobarde! ¡Pobre cobarde! ¡Te estás muriendo de miedo! ¡Sin miedo, Bernie!
0: Bernie lo saluda disgustado. Ahora, el barco, llamado el Manta 2, llega al muelle frente a la finca.
7: ¡Y es Joe quien lleva la delantera!
9: ¡Vamos, Marín!
0: Joe y Art compiten en dos sillas remando con las manos.
5: ¡Nos vemos mañana!
0: Bernie entrecierra los ojos viendo por la ventana. Los santarianos se acercan a la casa de la piscina llevando un capullo.
9: ¡Oigan, amigos! ¡Muchachos! ¡Oigan! ¡Cuidado! ¡Alguien viene! ¡Vámonos de aquí!
7: Sí,
9: ¡vámonos de aquí! ¡Deprisa!
7: ¡Vamos!
9: ¡Rápido!
7: ¡Métanse aquí!
0: Los cuatro ancianos corren alrededor de la casa de la piscina recogiendo sus pertenencias. Ben se mete en un armario oscuro con persianas. Todos se apresuran a entrar tras él, cerrando las puertas justo cuando los santarianos entran en la casa de la piscina con su capullo envuelto en plata. Kitty y Walter arrastran el capullo hasta el borde de la piscina. Detrás de ellos, Pillsbury y Doc llevan el monitor cuadrado, también envuelto en tela plateada. Los ancianos los espían a través de las persianas. Después de desenvolver el capullo, Walter salta a la piscina. Los ancianos miran con los ojos muy abiertos desde su escondite. Kitty se agacha y ayuda a Walter a deslizar el capullo en el agua, luego empieza a quitarse la ropa. De pie junto al monitor parpadeante, Doc y Pillsbury hacen lo mismo. Walter hunde suavemente el capullo en el fondo de la piscina junto con los demás. Mientras el capullo cubierto de musgo se asienta en el fondo, Walter hunde su mano izquierda en la palma derecha. Art observa cómo el antareano despega su gomosa mano derecha, liberando una brillante luz dorada.
5: Dios mío, Art.
0: Los hombres observan incrédulos cómo Walter flexiona su huesuda y radiante mano. La sumerge bajo el agua y la agita sobre los capullos, que empiezan a brillar con la misma luz resplandeciente. Los otros antareanos se quitan sus trajes humanos. Los ojos de Art se abren de par en par asombrado cuando los alienígenas arrojan los trajes con todo y sus caras en un baúl de madera. Los santareanos son blancos, esbeltos y vivaces, con rasgos y extremidades similares a los humanos. Todo su cuerpo brilla con la misma luz ardiente. Repentinamente, uno de los santareanos gira hacia el escondite de los hombres, iluminado por su luz. Vuela a través de la piscina y pone su mano en la puerta. Cuando abre la puerta, el alienígena asoma la cabeza para mirar a los hombres.
7: ¡Cielos!
0: Los hombres salen corriendo. Los otros santareanos observan atónitos, como los hombres abren la puerta de una patada y corren hacia el jardín huyendo sin mirar atrás. Walter, aún con su traje humano, se sitúa detrás de ellos alisando la piel de su mano hacia atrás. Más tarde, en la casa, los hombres jadean con máscaras de oxígeno puestas, mientras sus esposas los consuelan.
9: Les pedí que no fuéramos.
5: Tenemos que hacer algo. Lo que vimos eran extraterrestres.
2: Lo único que hicieron fue usar el oxígeno. Probablemente volverán a su planeta.
6: ¡Llame a la policía, idiota!
8: Escuchen, yo no voy a llamar a la policía porque un par de ancianos dicen que vieron a seres extraterrestres.
4: Si mi esposo dice que vio extraterrestres, es que vio extraterrestres y ahora llamen a la policía.
8: Está bien, cálmese.
0: Los camilleros se dan la vuelta y levantan los dedos como antenas.
8: Llama a la policía.
0: Más tarde, en la finca, Walter acompaña a un policía a la puerta de la casa.
2: Esos viejos deben haber inventado esa historia para poder escapar de la ley. Extraterrestres, sí. Es maravilloso. Todos llegaremos a esa edad algún día, si tenemos suerte.
10: Bien, iré a visitarlos ahora para aclararlo todo.
2: Pues yo no haría eso. Solo dígales que en tanto ellos respeten nuestra privacidad en el futuro, no haremos cargos.
10: Nos encargaremos de eso, señor.
2: Gracias, oficial.
10: Estoy para
2: servir. Se lo agradezco mucho.
10: Fue un placer.
0: Walter cierra la puerta. En otro momento, Art, Ben y yo miran la casa de la piscina desde la puerta.
11: Bueno, no debemos estar tristes por ello. Estamos mejor ahora que cuando empezamos.
12: Bess quiere que llevemos el asunto a una revista especializada. Dicen que ofrecen dinero por estas historias.
11: Quisiera tener el valor de regresar.
12: Sí. Yo quisiera no haber conocido jamás ese lugar.
0: Alma entra de puntillas en su oscura sala de estar, llevando una taza de café. Ve a Joe dormido en el sofá, se inclina con cuidado y le quita las gafas de la cara. Tiene una revista abierta sobre el estómago.
11: ¿Qué hora es?
4: Más de las 4.
0: Alma frunce el ceño ansiosa mientras Joe se da la vuelta y se vuelve a dormir. Más tarde, los tres amigos se sientan uno al lado del otro en un banco frente al océano. Miran al frente con el ceño fruncido, tristes y desalentados, cada uno perdido en sus propios pensamientos. Ben le da una palmada en el hombro y se pone de pie. Art hace lo mismo. Joe duda, luego usa la barandilla para ayudarse a levantarse. Agacha la cabeza un momento, hace una mueca de dolor y luego, con paso lento, sigue a sus dos amigos.
7: Yo voy a hablar con él. Esto es ridículo.
0: Ben camina decidido por el muelle. En la finca, Pillsbury conduce a Ben por una escalera de piedra hasta una elegante habitación completamente vacía, sin muebles. Con el sombrero en la mano, Ben entra y duda, luego se acerca a Walter.
2: Walter. No me sorprende que esté aquí.
7: Hay algo especial en esa piscina que un amigo nuestro necesita. Muchos de nosotros podríamos utilizarlo. No nos interesa quiénes son, de dónde han venido o qué es lo que buscan. Necesitamos la piscina.
2: Mire, Ben. Sé que está tratando de ayudar a su pueblo. Yo también ayudo al mío.
7: ¿Conoce a mi amigo Joe Finley? Tiene cáncer. Y quiero salvar su vida.
2: Yo debo salvar 20 vidas. Y se me acaba el tiempo.
0: Ben se inquieta.
7: No hay nadie en el mundo que deba saber que entramos en esa piscina. Solo seremos algunos ancianos queriendo divertirnos. ¿Quién va a saberlo?
0: Con los brazos a la espalda, Walter camina tranquilamente hacia Ben. Estudia al anciano con anteojos, cabello blanco y sonrisa pensativa.
2: Cada 10 o 11 mil años cometo un terrible error. El último fue cuando elegí lo que ustedes llaman la Atlántida como nuestra base en la Tierra. Los demás eligieron el Polo Norte. Yo dije que hacía frío. Jamás pensé en el hundimiento.
7: ¿Nos dejará usar la piscina?
2: ¿No tocarán esos capullos?
7: No. No, lo juro.
2: Pueden usarla.
0: Ben extiende su mano, luego cambia de opinión y mejor asiente agradecido.
7: Gracias. Gracias.
0: Más tarde los amigos de Ben se dirigen hacia su coche, vestidos con trajes de baño y sombreros de paja.
13: Por mi parte, yo no creo en esas historias de extraterrestres.
14: ¿Y no crees en tu marido?
13: No.
14: Pues yo sí confío en Joe, le creo y estoy asustada.
15: Es una mentira y también estoy asustada.
13: Ah, pues entonces soy menos boba que ustedes.
14: Mary, eres muy grosera llamándome tonta. Tengo mucho más sentido común que tú.
15: Mi madre me llamaba así y mi hermana también.
14: Y mi padre. Vamos.
13: Estoy muy emocionada. ¿Conozcamos a los extraños?
14: Ay, odio ir de visita sin un platón de rosquillas, una caja de dulces o algo.
16: Nos vamos a casa.
14: Bernie.
16: ¿Quieres callarte, Bernie?
14: Pero tenemos permiso, ¿no es cierto?
17: Esas personas no son personas. No quiero tener nada que ver con ellos.
16: Cálmense.
17: Están jugando con fuego en ese lugar. Soy buen ciudadano, amo a este país. Y voy a avisar a las autoridades del trato que hemos hecho. Vámonos, Rose.
16: Bernie, detente.
17: ¿Qué? ¿Qué?
16: Dejen de pensar en sí mismos, lo hacemos por Joe.
17: ¿Joe? ¿Está Joe sobre la ley?
16: Sí.
17: ¿Cualquiera de nosotros? En 1948, Dutch Schultz entró a mi
16: Bernie,
17: tienda y entonces me
16: Bernie,
17: dijo...
16: ¡Bernie, cállate la boca!
17: Déjame decirte
16: Bernie,
17: lo que Dutch
16: Bernie.
17: Dijo.
11: Si no quieren hacer esto por Rose, si no quieren hacerlo por ustedes, está bien, son sus vidas. Pero si arruinan la oportunidad...
17: ¡No me amenaces, Joe! ¡No me agradan tus amenazas!
13: Bernie, por favor, déjala que venga, solo esta vez.
17: No, no, jamás. Rose y yo jamás volveremos a pisar ese lugar. La naturaleza nos dotó de algunos dones y ya los utilizamos. Y ahora, al final del juego, de pronto quieren desandar todo el camino, ¿no? ¿Eh? Ah, vámonos, Rose. Vamos,
14: por favor,
17: anda.
14: Bernie, por favor.
0: Bernie agarra a Rose por el brazo y se la lleva. Todos fruncen el ceño con tristeza.
16: ¿Alguien más tiene dudas?
11: Yo no, Ben.
12: Soy ciudadano. Estuve en la marina. Y no veo nada malo en ello.
16: Tú conducirás. Yo no tengo permiso.
0: En el océano, un delfín sale a la superficie junto al Manta 2 y agita su hocico hacia Jack, quien lee un libro titulado
4: El libro de los encuentros extraterrestres.
0: Jack levanta la vista de su libro y mira con curiosidad a Kitty, que está sentada al otro lado de la cubierta comprobando la presión de los tanques de aire. Le hace un gesto con el dedo. Kitty le devuelve el saludo con una sonrisa amistosa. Al atardecer, en la casa de la piscina, el grupo retosa dentro y alrededor de la piscina.
13: ¿Y esos extraterrestres van a aparecer en persona?
0: Un antareano vestido con una túnica roja brillante entra flotando en la habitación.
16: Hola, Pillsbury. ¿Cómo estás, amigo?
11: Te agradará, Pillsbury. Es un buen amigo.
0: Mary se queda mirando. Una sonrisa se dibuja en el rostro de Alma. Los ojos de Beth se abren sorprendida. El antareano saluda y se marcha.
11: ¡Adiós, Fitzbury!
0: De día, en el registro vehicular, Ben nuevamente hace el examen de la vista.
18: Muy bien, empecemos aquí.
16: P-E-Z-O-L-S-F-T. ¿Ah?
18: Señor, ¿qué línea está leyendo?
16: La de abajo. Tenemos un poco de prisa, ¿entiende?
0: Mientras Mary le da un abrazo a Ben, el empleado mira el gráfico con incredulidad. Más tarde, Ben quita la cubierta de su reluciente auto blanco. De noche, el grupo de amigos conduce por la ciudad escudriñando los clubes nocturnos.
14: ¡Mira, mira! ¡Tenemos que entrar a ese club!
0: Luego, los ancianos se abren paso a través de una discoteca abarrotada de humo e inundada de luces de neón rosa. Los bailarines de breakdance suben al escenario, dando vueltas y volteretas sobre sus manos y rodillas. Bess mira asombrada a un bailarín que se agita y mueve sus extremidades inmóviles. En la clase de gimnasia de Bess, las chicas saltan y patalean, se balancean y giran.
14: ¡Con ritmo! ¡Así!
0: En una tienda departamental, Ben lanza una pelota de fútbol negro. Art y Joe van en largo por el pase junto a las lámparas. Más tarde, los tres amigos pasan junto a un par de hombres de su edad que se mueven con mayor lentitud.
19: ¡Vamos allá, amigos! ¡Esto sí es vida!
0: En la finca, un antareano se une a ellos para jugar a las cartas. Joe anda en triciclo por el pasillo de una tienda. Art y Bess se besan apasionadamente junto al océano. En clase de gimnasia, Rose se agacha en el suelo agotada. En los grandes almacenes, una camarera derrama un batido sobre Joe, quien empieza a reírse. La camarera le guiña un ojo coquetamente mientras lo limpia. Art y Bess juegan a la mancha, juego similar a los encantados, y Mary se sube a un árbol con su nieto David. Paps y otro anciano miran incrédulos.
20: ¿Pero qué le pasa a Mary? ¿Quieres conmigo?
0: Art y Bess vuelven a la discoteca. Sonrientes se abren paso hasta la pista de baile llena de adolescentes.
21: ¡Hola, abuelo! ¡Miren a los ancianos!
0: Art y Bess bailan tango.
20: A un lado, abuelo.
0: Los jóvenes se reúnen alrededor para verlos. Art mira a la multitud que ríe. Inclina a Bess y luego con un giro la aleja de él. Bess aplaude mientras Art intenta ondular sus brazos como un bailarín de breakdance. En el bar, Joe, Alma y Mary se ríen. En cámara lenta, se ven los pies de Art mientras se desliza hacia atrás, al estilo de Michael Jackson y su famoso moonwalk. Decenas de jóvenes lo animan cuando empieza a bailar. Después, se apoya en el suelo y comienza a bailar breakdance. Mueve las piernas en círculos, luego se acuesta boca arriba y gira a una velocidad vertiginosa. Bess se lleva las manos a la cara, incrédulo. Art se levanta de un salto y saluda a la multitud. Todos se reúnen a su alrededor felicitándolo. Otro día. Llevando sus toallas, Art y Ben caminan rápidamente por un pasillo.
22: Hola, Pops.
20: ¡Oigan!
0: Pops se acerca.
20: ¡Oigan! Quiero hablar con ustedes dos.
0: Se giran para mirarlo.
20: Se dice por ahí que ustedes dos están tomando algo para rejuvenecer.
0: Art y Ben intercambian una mirada.
23: ¿Reju qué?
20: ¿Saben de lo que estoy hablando?
24: No. Pero quisiéramos ayudarte.
20: ¿Tu esposa sube a los árboles hace mucho tiempo?
24: Sube a alguno de vez en cuando.
20: De vez en cuando, ¿eh?
24: Así es. Hola.
0: Art y Ben se van apresurados. Pap se despide sacudiendo la cabeza disgustado. Bajo el agua, con la brillante luz de la luna iluminando sus cuerpos, Jack y Kitty nadan con un par de delfines. Se persiguen juguetonamente, moviendo los brazos y las piernas en gráciles y lentos movimientos. Curvándose y girando, Jack y Kitty imitan los movimientos de los delfines, que nadan alrededor y entre ellos, arqueando sus elegantes cuerpos plateados y agitando sus colas en forma de media luna. Pierde de vista a Kitty en la oscuridad. Nada hacia la superficie, donde Kitty se sube a la parte trasera del bote. Kitty lo ayuda a subir. Él se sienta a su lado.
25: Realmente me siento muy bien cuando estoy cerca de ti. ¿Te ocurre lo mismo?
4: Sí, también.
25: ¿Ustedes sienten afecto?
4: No en la forma en que ustedes acostumbran.
0: Jack asiente con la cabeza.
4: Soy diferente, en serio.
25: Entiendo. De veras. Bueno, ¿cómo hace un antareano para expresar su afecto?
0: Kitty sonríe tímidamente.
4: Nos compartimos.
25: ¿Se comparten?
4: ¿Quieres tratar? Es muy hermoso.
0: En la casa de la piscina. Jack está de pie en una zona dentro de la piscina con el agua hasta el pecho. Mira emocionado a Kitty, quien está de pie en el borde. Vista desde atrás, una falda blanca de gasa cae de su cintura y aterriza alrededor de sus pies. Jack la mira hipnotizado. Kitty entra en la piscina, sus piernas desnudas y bronceadas. Su trasero y su espalda se deslizan bajo el agua. Nada hacia el otro lado de la piscina y se detiene frente a Jack. Inclina la cabeza hacia atrás y sumerge sensualmente su corto cabello en el agua, luego lo recorre con las manos. Jack la observa con una sonrisa nerviosa y tonta. Kitty camina lentamente hacia el centro de la piscina. Jack se encuentra con ella a medio camino. Sin dejar de verse a los ojos, se sonríen. Jack se inclina para besarla. Kitty niega con la cabeza.
4: No me toques.
25: ¿Que no te toque? ¿Y por qué no? Está bien, voy a decirte la verdad. No eres mi primera antareana y no me sentí mal, así que...
4: Jack, ve a la orilla de la piscina.
25: No te vayas a quitar la piel. Me encanta la piel en las mujeres.
0: Jack se retira de mala gana a su lado de la piscina. Sonriendo, Kitty empieza a brillar de repente. Olas de calor rojo y blanco emanan de su cuerpo, luego se elevan en una columna de fuego sobre su cabeza. Jack se queda boquiabierto. La columna se eleva cada vez más alto, luego se convierte en una nube de llamas en forma de hongo, que súbitamente se condensa en una bola de fuego giratoria. La bola rebota alrededor de la casa de la piscina en las paredes. La bola de energía ardiente derriba una mesa. Jack se agacha cuando cae y rebota en el techo. Kitty brilla mientras mira extasiada a Jack. La bola de energía se posa sobre su cabeza, girando con fuerza. De pronto, la bola golpea en el pecho a Jack. Una palpitante luz verde inunda su cuerpo. Con una sonrisa tonta, mueve un dedo hacia Kitty, quien irradia la misma luz verde.
25: Si esto es el principio, soy hombre muerto.
0: Seguido por su grupo de amigos, Joe sale de los bolos agitando un trofeo dorado. Art y Bess van detrás, tomados del brazo. Con el ceño fruncido y descontento bajo su bigote blanco, Ben se queda atrás. Todos se detienen frente al auto de Ben sonriendo y charlando.
1: Y yo sí que me divierto, ¿eh? John, jamás volverás a jugar otra línea como esa en toda tu vida, te lo aseguro.
3: No cuentes con eso, voy a ser profesional. ¿Qué sigue? ¿Qué sigue? ¿Qué más? ¡Hagamos una fiesta!
1: Me parece muy bien.
3: Divirtámonos.
1: Yo voto por la fiesta.
3: Mira, yo la...
1: ¡Ey!
4: ¿Qué quieres?
24: Fíjense en ustedes, amigos. Yo creo que esto es un error muy serio.
1: ¿Pero de qué estás hablando? ¿De qué error?
24: Saben que prometí a Walter guardar el secreto y miren esto.
3: ¡Oh, claro! No podemos divertirnos mucho, muchachos. No olvides que somos unos ancianos. No cuenten conmigo. Voy a disfrutar de todo.
4: Pues
3: ¿qué
4: hazlo.
3: Sigue ahora?
1: A casa. Sí, Joe. Ben tiene razón.
3: Vamos, diviértete.
1: Ben tiene razón, Joe. Vamos, todos a casa.
3: No, yo no voy a ir a casa todavía.
1: Vamos a casa todos.
3: ¿Pero qué fue lo que pasó aquí?
4: Yo iré contigo, Joe.
3: No, tú te irás a casa. Beberé un par de tragos. ¿Quieres guardarme esto, por favor?
0: Redicente, Alma sostiene el trofeo.
3: Así que buenas noches, aburridos. ¿Quién te manda a salir con ancianos? Oye, me divertiré.
0: Sí. Renuente, Alma aprieta los labios molesta. A su lado, Art suspira profundo y alterado. El auto se aleja, dejando a Joe solo en el estacionamiento. Se pone su chaqueta y se aleja con paso flexible. Más tarde, Joe camina por la acera de un centro comercial y se cruza con una hermosa joven rubia que lleva unos ajustados pantalones cortos. Joe se toma de un poste girando alrededor para echar un segundo vistazo. Luego sube alegremente a un banco y da un salto mientras camina por él. Pasa deteniéndose frente a una tienda con grandes escaparates. En el interior, una camarera pelirroja recoge su abrigo, su bolso y se dirige a la puerta. Joe la sigue desde afuera. Después, se alejan tomados del brazo.
5: Aún no puedo creer que yo haya hecho eso.
3: Ah, siempre me gustó el chocolate.
5: Trataré de no derramar nada esta noche. Bueno, trataré.
0: Más tarde, Joe se dirige hacia su casa. Hace una pausa a mitad del camino. Vestida con una larga bata, Alma pega una nota en el exterior de la puerta y deja una maleta. Se da la vuelta, ve a su marido y se aleja. Joe corre tras ella.
25: Alma.
0: Ella le quita el brazo soltándose.
25: Es la piscina.
6: No es la piscina, no es el agua. Y no es la primera vez.
0: Joe se congela sorprendido y luego se apresura a alcanzarla.
25: Alma, esto es exagerando.
6: Lo supe, siempre lo supe. Solo pretendí ser una estúpida y creo que siempre lo fui.
20: No,
6: pero tú eres el estúpido. ¿Por qué nuestras relaciones fueron positivas?
20: Nada ha cambiado.
6: Oh, vete a casa, Joe. No pretendas ser más ridículo de lo que ya eres. Me siento feliz porque vas a vivir, pero yo viviré también.
0: Joe observa con el ceño fruncido mientras Alma se aleja de él. Va al encuentro de Bess, quien le espera fuera de su casa. Bess rodea protectoramente a Alma por la cintura y la lleva al interior. Joe inclina la cabeza con tristeza y se da la vuelta. De día en el comedor. Una anciana sentada al piano entretiene a los demás residentes de la residencia, quienes están reunidos alrededor de las mesas. Bernie se sienta al final de una mesa, mientras alimenta gentilmente con un cóctel de frutas arroz con una cuchara. Con el ceño fruncido, Joe se sienta a unas sillas de distancia, jugando con su comida. Se pone nervioso cuando Alma entra con Mark y Bess. Sus miradas se cruzan por un momento. Luego, Alma se da la vuelta y se sienta en una mesa lejana, dándole la espalda. Con el ceño fruncido, Bess se une a ella. Art la acomoda en su silla, luego se apresura a sentarse al lado de Joe.
2: Joe. Joe, trata de relajarte. ¿Te gustaría que fuéramos a nadar otra vez?
17: Sí, claro. ¡Piscina! ¡Piscina! ¿Acaso no pueden pensar en otra cosa?
2: Si tú y Rose vinieran con nosotros, se sentirían mejor.
17: No queremos sentirnos mejor. Estamos muy bien así.
20: Ella lo necesita, Bernie.
2: Quisiera que discutiéramos esto más tarde.
17: No hay nada que discutir.
20: Eres un cabeza dura, Bernie. Eres el hombre más miedoso que he conocido.
17: Diablos, no tengo por qué escucharte.
20: Si te sientas en esta mesa, lo harás.
0: Bernie se pone de pie.
17: ¿Tú crees que estás en gran forma, Finley? Tu matrimonio está completamente acabado.
20: Lo que pasa es que eres un estúpido.
17: Tienes razón. No quiero ser joven otra vez. Su vida es un problema por la fuente de la juventud.
20: Bernie,
17: no me
20: favor.
17: Interesa qué tan saludables creen que están.
20: Siéntate.
17: No queremos participar
20: no
17: en ese truco de la piscina.
20: Bernie.
17: Pueden quedarse con la maldita por fuente de la juventud.
0: Todos los miran.
17: Ahora sé por qué tu esposa te dejó.
20: Voy a matar a este imbécil.
7: Joe, ven acá, no te levantes.
0: Joe se lanza sobre Bernie. Los camilleros lo detienen. Los golpea derribándolos.
7: ¿Qué es esto? ¡Detente, Joe! ¡Por favor, Joe!
0: Art se interpone entre Joe y Bernie. Uno de los camilleros se frota la boca sangrante.
20: Es en la otra puerta, ¿no es cierto? Es en la piscina, ¿verdad?
0: El comedor se vacía y los ancianos residentes salen en estampida por la puerta. Un camillero observa impotente desde el suelo. El otro yace inconsciente. Los ancianos cruzan corriendo el campo y llegan a la puerta cerrada con candado. Decenas de manos sacuden la reja de un lado a otro. Finalmente, se rompe la bisagra restante, haciendo que un hombre caiga rodando al suelo. Sin detenerse, los residentes pasan corriendo a su lado e irrumpen en la casa de la piscina. Uno a uno, suben, saltan y se sumergen en el agua. Más de una docena de capullos se alinean en el fondo. Por debajo de la superficie, se muestra la piscina llena de brazos que chapotean y piernas que patalean. Un hombre se sumerge hasta el fondo y saca un capullo del agua. Joe, Art y Ben se apresuran a entrar y contemplan consternados el caos.
20: ¡Ahí viene Bernie, Art y Joe!
2: ¿Pero qué es esto?
20: Dios mío,
2: ¿qué es lo que sucede aquí?
20: ¡Por favor, salgan de la
17: piscina!
20: ¡Por favor!
0: El Manta 2 llega al muelle. Walter salta y corre hacia la casa de la piscina.
20: ¡Inmediatamente! ¡No tienen por qué estar allí! ¡Salgan, por favor!
0: Walter queda horrorizado cuando dos hombres golpean alegremente un capullo contra el duro borde de la piscina.
20: ¡Salgan todos! ¡Basta! ¡Todo el mundo fuera! ¡No tienen derecho de estar aquí! ¡Es propiedad privada!
0: Todos observan fijamente.
20: ¡Devuelva el capullo! ¡Dije que meta ese capullo al agua!
8: ¡Hágale caso!
20: ¡Llamaré a la policía! ¡Fuera! ¡Todos ustedes salgan!
0: Todos agachan la cabeza y salen de la piscina. Avergonzado y arrepentido, Ben mira a Walter, quien los mira lleno de furia. Art sacude la cabeza con tristeza y se da la vuelta. Más tarde, en la casa de la piscina, Walter se agacha entre los capullos que ahora están en la cubierta. Las tres parejas de ancianos observan a Pillsbury arrodillado ante el monitor, observando sus luces débilmente parpadeantes. Se apresura a ayudar a Walter y al hombre rubio barbudo a levantar la tapa de un capullo. Una luz dorada brilla débilmente desde el interior. Un antareano reposa en el interior, encajado en la vaina carnosa y venosa. Su piel extremadamente arrugada, de color pergamino, cubre su cuerpo marchito. El alienígena abre los ojos y mira a Walter, con la boca desdentada abierta en señal de agonía. Lleno de pánico, Walter mira alrededor de la habitación, luego mete la mano en el capullo y acuna a su amigo en sus brazos. Los demás inclinan la cabeza mientras su compañero se deja caer contra el brazo de Walter y se queda quieto. La luz del capullo se desvanece y luego desaparece. Se le llenan los ojos de lágrimas. Se las limpia y luego se mira las yemas de los dedos mojados con asombro. Con mirada apesadumbrada, Kitty lo observa. Walter se pone de pie.
9: Tanto tiempo para energizar la piscina. Y ahora no hay absolutamente nada de vida en el agua. No podré llevarlos de vuelta.
0: Walter sale. En su habitación, Bernie se sienta a leer mientras Rose está recostada en la cama.
14: Cuando Max me vio con esa blusa, con cuello hasta arriba y botones de marfil, me dijo, Rose, ¿dónde diablos compraste esa blusa? Yo no podía hablar porque sabía que tú la robaste. La robaste para mí. Max jamás fue capaz de robar para mí. Y jamás me dio algo tan hermoso como esa blusa de cuello alto. Max no hacía nada con sus manos. Excepto acariciarme. Tú jamás besarías mi mejilla sin preguntar. Terminar con Max fue lo más inteligente que hice en mi vida.
0: Bernie mira a su mujer, quien sonríe tiernamente y asiente.
14: Bernie.
10: Es hora de tu medicina. La traeré.
0: Bernie deja su libro y se pone de pie. Pensativa, Rose frunce los labios con una sonrisa. En el cuarto de baño, Bernie elige uno de los varios frascos de medicina, alineados cuidadosamente en un estante. Llena un vaso de agua en el lavamanos y lleva el frasco al dormitorio. Rose permanece acostada, con la cabeza inclinada hacia un lado.
10: Aquí tienes. Rose. Rose. ¿Estás dormida?
0: Se inclina hacia ella.
10: Rose.
0: Deja el vaso y cae de rodillas junto a la cama.
10: Rose. Rose.
0: Sacude suavemente a su mujer y le toma el pulso. Coloca su oído en el pecho de ella y luego mueve la cabeza con incredulidad.
10: Rose. Rose. No me dejes solo. Mi amor.
0: Con el rostro contraído por el dolor, Bernie mira a su mujer y luego coloca la cabeza en su hombro. Aún vestido con su pijama, Bernie lleva a Rose a través del campo hacia la finca. A la luz de una luna blanca y fantasmal, el largo cabello ondulado de Rose ondea al viento. En la piscina, de pie en la parte menos profunda, Bernie sostiene a su mujer en brazos y le acaricia la cara con el agua. Sollozando inconsolable, no levanta la vista cuando Walter entra. Walter se acerca lentamente a Bernie, quien tiene la mano inerte de Rose entre las suyas.
11: Tienes que ayudarme. Tengo que hacer algo por ella. Ella...
9: El agua ya no funciona. Es tarde.
11: Te daré todo lo que tengo.
0: Bernie parpadea triste.
9: Lo siento, Bernie. Quisiera ayudarte, pero ya es tarde.
11: Rosie.
0: Más tarde, los paramédicos de emergencia sacan cubierto por una sábana el cuerpo de Rose de la casa en una camilla. Bernie camina aturdido detrás de ellos, seguido por Ben y Mary. Las luces de la ambulancia parpadean en rojo a través de la oscuridad, iluminando los sombríos rostros de los demás residentes reunidos alrededor. Bernie luce sumamente afectado mientras los trabajadores suben la camilla a la parte trasera de un auto fúnebre. Mary lo aparta gentilmente y lo lleva de vuelta a su casa. Art, Bess y Alma siguen a Mary y Bernie. Con el ceño fruncido, Ben pasa junto a ellos y con decisión camina en dirección contraria. Vestido con una bata roja sobre su pijama, llega a la finca. Llevando jeans y una sudadera gris con las letras US estampadas, Walter llega a la puerta.
9: Hola, Ben.
24: Walter, creí que tal vez... quisieras abandonar este lugar después de lo que pasó hoy. Vine a decirte que lo lamento, Walter. Rompí mi promesa y ahora lo lamento.
0: Walter arquea las cejas, inclina la cabeza y sale a caminar con él. Ben evita su mirada.
9: Jamás experimenté antes la pena... el dolor, la cercanía de la muerte y nadie a quien yo quisiera había muerto.
0: Deambulan por el césped. Ben señala los capullos que están en la hierba.
24: ¿Qué vamos a hacer con esas cosas aquí? ¿No puedes llevártelas en la nave espacial?
9: Ninguna sobreviviría a ese vuelo.
24: ¿Y qué vas a hacer? ¿Devolverlas al océano?
9: Voy a irme ahora. Todos mis amigos se han ido. No tenemos tiempo de devolverlas al océano. Debemos partir a más tardar mañana.
24: Las devolveremos esta noche. Te ayudaremos.
0: Más tarde, los equipos de Ben y Walter mueven los capullos.
12: ¡Vamos! ¡No queremos que se queden aquí!
0: Jack y Art sacan uno de los capullos cubiertos de percebes afuera bajo la torrencial lluvia y lo colocan junto a los demás.
12: Ahí está bien. Ahí.
0: Luego, el Manta 2 se dirige al mar.
12: Eso es.
24: ¡Deprisa! ¡Ayúdenme con este!
9: Nuestra misión fracasó. No podemos llevarnos a los compañeros que están en los capullos. Ellos se quedarán para que nosotros nos salvemos. Han sobrevivido en el océano durante 10.000 años. Pueden seguir así.
12: ¿Está bien?
5: Sí.
0: Jack ayuda a todos con sus trajes de neopreno.
12: Todo está listo.
24: Muy bien.
12: ¿Lo siente bien?
6: Sí, gracias. Podré bajar sin que pase nada.
12: Claro.
0: Con el equipo de buceo completo, Joe, Doc, Ben y Alma se unen a los demás y saltan al océano. Bajo el agua, se emparejan y guían los capullos envueltos en redes hacia las claras profundidades turquesas. Los delfines los rodean de forma protectora mientras nadan hacia los enormes e irregulares arrecifes de coral que crecen en el fondo del océano. Guiados por potentes lámparas en forma de platillo, se sumergen cada vez más profundo hasta llegar a las ruinas de la Atlántida, patrulladas por una mantarraya gigante. Los primeros en llegar, Alma y Walter depositan su pesada carga sobre la arena, escondidos entre las plataformas de piedra y las columnas derruidas.

liberan los capullos de sus redes. Los buzos regresan al barco. Vestidos con sudaderas y bañadores, todos se reúnen en la popa del barco, mirando con tristeza al océano. La pálida luz del sol matutino brilla sobre las ondulantes olas. Jack hace una pausa y luego se dirige a la cabina. Walter suspira y se quita la gorra de béisbol pasándose una mano por su cabello revuelto. Se voltea hacia Ben y le toma la mano en un cálido y agradecido apretón de manos. El barco regresa a la orilla.

0: Walter estudia a sus ancianos pasajeros y se voltea hacia ellos con una sonrisa.
1: Quiero que lo consideren con mucho cuidado y que no se sugestionen. Ven. Tú y tus amigos parecen desear lo que tenemos. Bueno, hay lugar para ti. Hay lugar para ti y para 30 más de tus amigos. Serán estudiantes, desde luego, pero también nos enseñarán. Hay nuevas civilizaciones a donde viajaremos. Algo que jamás han conocido. Pero les prometo que todos llevarán vidas productivas.
2: ¿Para siempre?
1: No sabemos lo que significa.
0: Ben mira a Mary, que está boquiabierta e impresionada, y luego a Anna. Joe inclina la cabeza. Más tarde, Ben y David se encuentran pescando de pie con el agua hasta las rodillas. Un pelícano se zambulle de cabeza en el agua y una garza levanta el vuelo.
2: Hay un par de cosas de las que quiero hablar contigo.
3: ¿Sí?
2: Sí. Creo que tu abuela y yo iremos de viaje, David.
3: ¿A dónde?
2: Bueno, eso no importa. Lo importante es que cuando lleguemos allá, nunca enfermaremos. No envejeceremos y tampoco moriremos.
0: David mira a su abuelo con una sonrisa escéptica.
3: Estás bromeando.
2: No. No.
3: ¿Puedo ir a visitarte, abuelo?
2: No. Nosotros tampoco podremos visitarte, y eso es lo que me molesta.
3: ¿Jamás los volveré a ver?
0: Ben mira a su nieto y luego lanza el sedán.
2: No.
3: ¿Cuándo se irán? Si lo hacen.
2: Pronto, muchacho, pronto. ¿Y sabes a dónde?
3: ¿A dónde?
2: Mira al cielo.
0: David alza el cuello hacia el cielo.
2: Iremos al espacio, hijo. Iremos al espacio.
3: ¿Pero quién los va a llevar al espacio?
2: Eso no importa. No me creerías si te lo dijera, y no puedo decírselo a tu madre porque pensaría que este pobre viejo se está volviendo loco. Parece que no encontraremos peces aquí.
0: David inclina la cabeza con el ceño fruncido.
2: Hay algunas cosas que no tendremos allá. No tendremos nietos, tampoco tendremos juegos de pelota, ni tendremos hamburguesas, ni tampoco cosas parecidas. Los echaré de menos. Pero estaremos bien allá.
0: David mira con tristeza a su abuelo. Ben pasa el brazo por el hombro de David estrechándolo en un fuerte abrazo y luego le da un beso en la cabeza.
2: Quisiera tener un poco de suerte y poder atrapar un enorme pez más.
0: Más tarde, Susan acompaña a Ben y Mary hasta su auto.
4: Tú sabes cuánto te queremos, ¿no es cierto?
5: Por supuesto que sí.
4: Yo solo quiero que recuerdes cuánto te ama tu madre. No importa lo que haga.
5: Claro que sí.
0: Mary rodea a su hija con los brazos y la estrecha. Se acerca a David y le da un beso en la cabeza. Susan frunce el ceño desconcertada mientras sus padres suben al auto. David corre hacia la ventana abierta de Ben.
3: Adiós, abuelo.
2: Adiós, muchacho. Sonríe.
0: Susan se asoma a la ventana.
5: Adiós, papá. Adiós, mamá. Vengan a visitarnos alguna vez, ¿eh?
0: Mary sonríe con gallardía y asiente.
2: Sé buen muchacho. Cuida a mamá.
0: Ben acaricia con cariño la cabeza de David, luego echa en reversa el auto. David se adelanta para seguirlos, luego agacha la cabeza y empieza a llorar. En el auto, Ben y Mary miran por las ventanillas los árboles y las casas que pasan, cada uno sumido en sus pensamientos. Los ojos de Mary se llenan de lágrimas. Ben la mira.
2: ¿Estás pensando en ellos?
4: Sí.
2: ¿Crees lo que Bernie dice, que es contra la naturaleza?
4: Sí.
2: Pues te diré una cosa. La forma en que me ha tratado la naturaleza hasta ahora no me agrada.
0: Mary sonríe con nostalgia mientras Ben se acerca enjugándole las lágrimas y le acaricia el cuello. Ahora está de pie en la ventanilla de un banco mientras la cajera cuenta una gran cantidad de dinero.
6: ¿Estás seguro que quiere cancelar su cuenta?
2: Por supuesto.
6: ¿En billetes de $100? Uh-huh. Aquí tiene.
0: Art toma los billetes y vuelve a deslizar un billete por la ventanilla.
2: Esto es para usted.
6: ¡Señor!
0: Art sale deprisa y entrega el dinero a los transeúntes.
7: ¡Tengan, amigos! ¡Un regalo de Art! ¡Ay, hermosas señoritas! ¡Tengan este dinero! ¡Cómprense lo que quieran!
0: La gente se reúne a su alrededor mientras lanza el dinero al aire como si fuera confeti.
7: ¡Hay ustedes aquí en la tierra! ¡Tenga, señora! ¡Ten, hermosa niña!
0: Con su abrigo colgado del brazo, Joe se acerca a la puerta de Bess. Titubea, luego toca el timbre. Bess se acerca a la puerta y lo mira a través de las persianas. Detrás de ella, Alma emerge de una habitación trasera.
8: ¿Puede pasar un momento?
0: Bess abre la puerta y se aparta. Joel sonríe tímidamente, pronuncia inaudiblemente hola y pasa.
2: Gracias.
0: Bess cierra la puerta detrás de él y se marcha. Joel y Alma se sientan a unos metros de distancia en el sofá, mirando al frente.
2: Dicen que podemos ir con ellos. A vivir para siempre.
0: Con el ceño fruncido, Alma sacude ligeramente la cabeza y mira hacia otro lado.
2: Es bueno. Aunque probablemente te lleve mucho tiempo perdonarme.
0: Alma lo mira seria y se da la vuelta. La sonrisa de Joe se desvanece.
2: Lo lamento, Alma. Creo que soy ridículo. Lo siento. Te amo. Eres toda mi vida.
0: La expresión de Alma se suaviza.
2: Yo quiero ir. Pero si pudiera vivir solamente 6 meses aquí contigo, en lugar de vivir eternamente, prefiero quedarme contigo. No quiero vivir para siempre si tú no estás conmigo.
0: Alma duda. Luego extiende su mano y toca el brazo de Joe. Él le toma la mano y la estrecha con fuerza. Art y Ben visitan a Papsy, al frágil y demacrado Smiley.
9: Finalmente decidieron irse.
10: Así es.
2: El hombre debe explorar, no importa qué edad tenga. Yo no sé los demás, pero yo iré.
0: Frunciendo el ceño, Paps se voltea hacia Smiley. Su cabeza tiembla en un leve asentimiento.
9: Tienes razón. Yo iré.
0: Más tarde.
2: ¿Estás nerviosa?
4: ¿Yo?

0: pronto colocándose un sombrero de fieltro.
1: Vámonos. ¿Qué? Vámonos.
0: En la recepción, uno de los camilleros dormita frente a una película de Laurel y Hardy, que se reproduce en un pequeño televisor en blanco y negro.
1: Vamos.
0: Con un abrigo deportivo a cuadros puesto, Paps hace señas en silencio a los ancianos a lo largo del pasillo. Vestidos con sus mejores galas, todos pasan en fila india. David está de pie junto a su ventana, mirando con lágrimas en los ojos al cielo nocturno.
2: ¿David? ¿Esperas a la patrulla nocturna?
0: David asiente de espaldas.
2: No te veo muy animado.
0: Susan se frota las manos ansiosa.
2: ¿Discutieron el abuelo y tú hoy?
3: No.
2: ¿Qué fue lo que te dijo?
0: David agacha la cabeza y solloza.
2: David, sabes muy bien que estoy preocupada por tus abuelos. ¿Qué fue lo que te dijo?
3: No puedo decírtelo.
2: Son mis padres, David, y debes decirme todo lo que el abuelo te dijo.
0: El niño duda, luego se da la vuelta y mira a su madre con labios temblorosos.
3: Pero se lo prometí.
0: Walter está de pie en el muelle, saludando a sus ancianos pasajeros y haciéndoles señas para que se acerquen al barco.
4: Bienvenidos. Sí, adelante. Con cuidado.
1: Con cuidado.
0: Sonriendo, Jack y Kitty esperan en el barco y ayudan a los residentes a subir a bordo. Varios miembros de la tripulación los ayudan a subir a cubierta a una mujer en silla de ruedas. El auto de Susan se detiene bruscamente frente a la casa de sus padres. Seguida por David, Susan baja de su auto y camina hacia la puerta principal.
5: ¡Mamá! ¡Papá! ¡Mamá! ¡Papá!
0: Ella saca sus llaves. En el barco, Art ve a Bernie caminando por el muelle.
6: ¡Hey, Bernie! ¡Ven acá!
2: ¿Vienes con nosotros?
0: Bernie sonríe amablemente y niega con la cabeza.
7: No. Vine a decirles adiós. Quiero que sepan que espero que encuentren lo que buscan.
8: Rose se ha ido, Bernie. ¿Por qué quedarte?
0: Con una sonrisa triste, Bernie se encoge de hombros.
7: Este es mi mundo. ¿A dónde pertenezco?
6: Ven, cabezadura.
0: Alma se acerca para abrazar a Bernie. Él le besa la mejilla y luego abraza a Joe. Ben toma la mano de su amigo en un prolongado apretón de manos. Art hace lo mismo con lágrimas en los ojos.
6: Adiós, Bernie.
0: Bernie le sonríe y luego se despide de los demás.
7: Los echaré de menos.
2: Adiós, Bernie.
0: Bernie inclina la cabeza y se da la vuelta. Su valiente sonrisa se desvanece. Se muerde el labio, tratando de contener las lágrimas. Todos observan con tristeza cómo se aleja, con un elegante sombrero de paja sobre la cabeza. Jack intenta arrancar el motor.
8: Enciende. Deprisa. Deprisa. Lo único que nos faltaba, lo único que nos faltaba.
0: El interruptor se apaga bajo su mano.
8: Cielos.
0: En casa.
2: Algo malo está pasando.
9: Es probable que no sea cierto. A ellos les gusta viajar.
2: ¿Podríamos hablar con sus amigos?
9: Desde luego que puede.
0: Come más pudín.
9: Si eso le satisface. Paps. Paps. Queremos hacerte algunas preguntas, Paps. Paps.
0: Retira las sábanas y encuentra un montón de almohadas.
6: Maldición.
0: Corre a otra habitación.
9: Señora.
0: Enciende la luz. La cama está vacía. Susan y David observan impotentes como el camillero se apresura de habitación en habitación. Cada una de ellas está vacía, con todo en su sitio y las camas bien hechas.
6: ¿Qué está sucediendo aquí?
0: En el barco.
10: Jack, el cuarto de máquinas.
8: ¿Qué?
10: Que bajes al cuarto de máquinas.
8: Ah, sí, claro.
0: En la sala de máquinas, Jack supervisa mientras los santareanos hacen reparaciones tan rápido como pueden.
8: Si tenemos la llave adecuada, lo arreglaremos. Aquí está.
0: Los alienígenas lo ignoran mientras trabajan.
8: Debemos arreglar el inyector. ¿Tienes la llave? Ah, sí.
0: En casa.
11: Salió de la casa. Revisen las estaciones de autobuses y los aeropuertos. Esta es una situación muy

0: Seria, inspector.
1: Puedo asegurarle que está en camino de West Palm porque no está a gusto en este lugar.
2: No dejaré pasar nada por alto. Lo buscaremos cerca de aquí. ¿Entendido, caballeros?
0: Muy bien, por aquí.
2: Avise a la central.
3: Susan y David siguen a los camilleros.
0: No se preocupe, señora. Encontraremos a sus padres. Vengan por aquí.
2: Este es un caso difícil, ¿lo saben?
3: Varios policías se acercan a la retaguardia del grupo de búsqueda. Inesperadamente, David se voltea y mira hacia el otro lado, hacia el barco. Se queda con la boca abierta. Corre hacia el muelle a toda velocidad. A varios metros de distancia, Susan se voltea para buscarlo.
4: ¡David! ¡David!
0: ¡Corre ya!
3: Los policías corren tras él. En el barco, Doc enciende el motor. Una manguera gotea y rocía gasolina.
5: ¡Ey, esperen, esperen!
3: Jack saca su huevo de plástico, extrae la masilla y la utiliza para tapar el agujero. Todos lo miran con curiosidad.
5: ¡Ya arrancó! ¿Saben qué tenía? Absolutamente nada.
3: David atraviesa el bosque que bordea la orilla. Los policías intentan alcanzarlo. En el barco, Jack vuelve corriendo al timón.
5: ¡A toda máquina!
3: David corre por la hierba más allá de la casa de la piscina vacía iluminada por la luna. Luego, corre a toda velocidad por el muelle justo cuando el barco se aleja. David salta y apenas alcanza la barandilla del barco. Doc lo ayuda a subir.
6: ¡David! ¡Abuelo!
1: ¿Qué estás haciendo aquí? ¿Te encuentras bien?
6: Sí.
1: Abrázame.
3: Susan y los policías llegan al muelle mientras el barco se dirige hacia el mar.
6: ¡David!
2: Hay mucha gente en un bote. Casi todos son ancianos.
6: ¡Regresa!
2: Y se están alejando.
6: ¡Regresa, por favor!
2: Envíen las unidades. Yo me haré cargo de todo.
3: Ben abraza a su nieto.
1: No puedes ir. Solo tu abuela y yo. Solo tu abuela y yo.
3: David apoya su cabeza en el pecho de Ben. Una tripulación de guardacostas corre hacia su barco mientras helicópteros de la Guardia Costera alzan el vuelo. Los potentes y elegantes cúteres se desplazan en el mar, con sus luces azules parpadeando en la oscuridad. El Manta 2 navega por el agua. Sudando, Jack aprieta los labios con fuerza mientras los barcos y helicópteros acortan rápidamente la distancia entre ellos. Los barcos de la Guardia Costera buscan en el agua con focos y barren la zona con un escáner de radar. Los helicópteros sobrevuelan a baja altura, iluminando la zona con potentes reflectores.
7: Ahí están. Puedo verlos perfectamente. Están debajo de mí.
8: Espero instrucciones. Cambio.
9: Entendido, lo escuchamos perfectamente.
3: Los ojos de Jack se abren de par en par cuando los reflectores azules iluminan el puente. En cubierta, con el viento azotándoles el pelo, los ancianos pasajeros miran temerosos y entrecierran los ojos bajo las brillantes luces. Cuando el helicóptero sobrevuela la zona, el piloto mira hacia abajo y observa el barco cargado. Ansioso, Walter frunce el ceño mientras ve al helicóptero y luego al barco de la Guardia Costera que se acerca. Los pasajeros se aferran unos a otros. Ben envuelve protectoramente a Mary con sus brazos. David los abraza a los dos.
10: En la Guardia Costera se les pide a todos los pasajeros permanezcan en cubierta. Llevan a un niño ilegalmente en ese bote. Deténganse para que podamos abordarlos, por favor, deténganse.
1: Jack, a toda máquina.
2: Nadie puede abordar este bote, avisa a los ancianos.
3: Walter sonríe levemente y se retira. Desde arriba, vemos al Manta 2 rodeado de barcos e iluminado bajo el potente foco de un helicóptero. Walter y sus tripulantes permanecen en la barandilla y estudian el cielo nocturno mientras una sombra negra pasa sobre la luna como un velo. Bess se agarra a Art, que frunce el ceño con ansiedad. Alma protege sus ojos de los deslumbrantes focos. Una lancha con el policía y Susan se acerca al Manta 2.
11: ¡Capitán! ¡Están arrestados! Soy el sargento Bond de la policía de San Petersburgo. Solo queremos que baje ese chico del bote. Llevan a un menor a bordo y eso se considera un delito.
3: Jack y Kitty intercambian una mirada preocupada. Jack gira el timón bruscamente hacia la izquierda, intentando eludir a sus perseguidores.
11: ¡Rindanse ya! ¡David! Tu madre llamó a la policía y vinimos por...
3: David se gira y da un apretón a sus abuelos. Luego corre hacia la barandilla.
12: ¡David! ¡Vuelve acá! ¡David!
3: David salta a las agitadas olas del océano.
12: ¡David! ¡Salvavidas, rápido!
3: Ben corre hacia la barandilla y lanza un salvavidas a su nieto.
12: ¡Hombre al agua! ¡Súbanlo a bordo! ¡Súbanlo a bordo!
3: David flota entre los botes.
12: ¡David, estás bien!
3: Ben se voltea y hace un gesto a Jack.
12: ¡A toda marcha!
3: Jack acelera el motor al máximo. Mientras el barco se aleja, Ben mira con nostalgia a su nieto. David sonríe y se despide con la mano. El navío de la guardia costera con Susan a bordo se acerca a David. Alguien le lanza un salvavidas atado a una cuerda y lo arrastra. Lo sacan del agua y lo ponen en brazos de su madre.
13: Mi amor.
3: David abraza a su madre con fuerza. Luego se voltea hacia la barandilla y observa el Manta 2, ahora rodeado por los cúteres de la guardia costera. Susan lo toma de los hombros de forma protectora.
7: ¿Qué es eso? Parece ser una nave. Debe ser muy veloz. Veré si puedo interceptarla.
3: Walter, Pillsbury y Doc permanecen en cubierta escudriñando el cielo nocturno. En el espacio exterior, la cámara pasa junto al brillante sol dorado, luego baja hacia la Tierra en un ángulo agudo. Todo se llena de oscuridad a medida que entra en la atmósfera terrestre. Una enorme nave espacial en forma de platillo flota en lo alto. La pálida luz nacarada de la luna casi eclipsada brilla en su opaca superficie metálica. Anillos parpadeantes de luz azul y blanca iluminan de repente la parte inferior de la nave, que emite rayos ardientes. Los relámpagos agitan las densas nubes de tormenta de abajo en un frenesí ondulante, mientras la nave desciende lentamente hacia la superficie del océano. Oscuras nubes sobre los helicópteros y las lanchas como marejadas de nieve.
1: Los tenemos en la mira. Solicito instrucciones.
14: La tendrán de inmediato.
3: Las nubes cubren al Manta 2.
14: ¿De dónde viene esa nave?
7: No lo sé. No puedo ver casi nada. Jamás había visto algo parecido.
13: Dios mío.
3: Jack se interna sin rumbo en la niebla. Sus pasajeros miran la niebla confundidos.
7: No obtengo lectura a cambio.
1: Casi no tenemos visibilidad. Su curso es 401. Cambio.
3: La nave espacial desciende majestuosamente hacia el océano. Un puerto redondo bajo la nave se abre, emitiendo una brillante luz blanca. A medida que la nave desciende, las nubes se arremolinan formando un embudo gigante con el Manta 2 en el centro como si estuviera atrapado en el ojo de un tornado en calma. Walter, Doc y Pillsbury contemplan la llegada de su nave. Joe y Alma se aferran el uno al otro, con la boca abierta asombrados. Los labios de Mary empiezan a temblar. Ben la rodea con el brazo y la estrecha. Jack sale rápidamente de la cabina cargando un pequeño saco. Walter se le acerca con una gran cantidad de dinero.
1: Esto debe cubrir el costo del bote.
15: Walter, no era necesario.
1: Quiero darte las gracias por ser tan amable. Eres un gran amigo.
15: Gracias.
3: Jack abraza a un sorprendido Walter.
15: Conduce con cuidado, ¿eh?
3: Walter duda, luego le devuelve el abrazo.
15: Adiós, Walter.
3: La nave, miles de veces más grande que el Manta 2, flota a cientos de metros por encima del barco. Kitty sonriente sale corriendo de la cabina para encontrarse con Jack.
15: Espero que te hayas divertido.
13: Sí, así es.
15: Kitty, la próxima vez que vengas, quiero que me busques.
13: No te preocupes, Jack, te avisaré cuando regrese.
15: No sabes con qué ansia te esperaré.
3: Jack le sonríe viéndola a los ojos. Luego impulsivamente se inclina hacia ella besándola en los labios. Inesperadamente, el barco se agita con violencia. Los ancianos se agarran unos a otros mientras la cubierta bajo sus pies se tambalea y se balancea.
16: ¡Flotamos en el aire!
3: Como si fuera levantado por cuerdas invisibles, el barco se eleva en el aire. Una balsa salvavidas de goma cae sobre el océano.
13: Debes irte ya.
15: De acuerdo. Te voy a echar de menos. De verdad te extrañaré.
3: Jack se aparta y corre hacia la barandilla.
17: ¡Que la fuerza te acompañe!
3: Kitty sonríe. Jack salta por encima de la barandilla. Se sube a la balsa salvavidas donde lo espera su saco de dinero. Los delfines vigilan la balsa por ambos extremos. Jack mira con nostalgia hacia el cielo, mientras su barco se eleva cada vez más hacia la parte inferior de la nave espacial. Kitty se inclina triste sobre la barandilla y se despide con la mano. Con los ojos muy abiertos de alegría, Art y Beth se unen a los demás ancianos alrededor de la cubierta, mirando con asombro a la nave antariana que se aproxima. Neo cierra los ojos y se apoya en Ben, quien le da unas palmaditas en el hombro para tranquilizarla. A medida que el barco se eleva hacia el interior de la nave, Jo empieza a llorar de felicidad. Tomada de la mano de su marido, Alma sonríe extasiada. Walter sonríe mientras suben a la nave. Doc lanza un suspiro de alivio y Pillsbury saluda con

0: El barco desaparece en el puerto. La escotilla se cierra detrás de él. Jack observa con asombro desde su balsa como la nave se eleva hacia el cielo. A su paso, zarcillos de nubes blancas como la plata se enroscan en el aire, disolviéndose en la nada como el humo. De día, Susan y David se sientan entre los dolientes reunidos en una playa.
1: No existen palabras en estos momentos para describir la tragedia que cegó la vida de estos hombres y mujeres en lo que debió ser el hermoso y tranquilo ocaso de sus vidas. No teman. Sus seres queridos están a salvo. Se han marchado a una civilización más adelantada, a una vida que no conocemos, pero siempre estarán en nuestro recuerdo. Nuestros seres queridos están en buenas manos ahora y por toda la eternidad. Oremos en silencio por ellos.
0: Sentado entre coronas funerarias, David se gira en su asiento y contempla el cielo. Una sonrisa cómplice ilumina su rostro. En el espacio exterior, la nave antariana pasa a toda velocidad y vuela hacia el corazón dorado de una galaxia lejana. Los rayos de luz carmesí se desvanecen en el brillo blanco y candente de un sol gigante. La escena se desvanece a negro.
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0: Esta es una de esas historias que se quedan clavadas en el corazón no solo por su contenido, sino porque nos apegamos al misterio de los extraños sucesos de nuestro país. Laura Sarabia era una joven muy linda, de buenos sentimientos, que solía ir de paseo con sus padres al Parque La Concordia. En aquellas noches alegres, cuando en el parque funcionaba una fuente luminosa que era la delicia de ricos y pobres, de niños y adultos, pues abrían las puertas del parque a las 8 de la mañana y cerraban esas puertas a las 9 de la noche. Corría el año de 1947.
1: Buenos días, Laurita. Qué milagro verla sola en el parque.
2: Hola, Héctor. Bueno, es que usted sabe que no hay lugar más bonito para estudiar que este parque. Ay, no sé, pero la cultura maya me llama mucho la atención. Por ejemplo, las glorietas donde se reproducen las columnas y su jeroglífico de esa cultura, de los templos mayas, de sus jardines. Ay, todo esto es tan bonito y tan apacible que uno se siente mejor, más tranquilo para estudiar.
1: Qué bonito piensa, Laurita. Pues le diré que yo también pienso de la misma manera. Uh-huh. Ay, ¿cómo le van los estudios?
2: Ay, pues muy bien. Me gusta estudiar y mis papás están muy contentos conmigo.
1: A mí me va bien también. ¿No le gustaría que fuéramos a dar una vuelta para admirar esas cosas que a usted le gustan? Tal vez así me da una explicación.
2: Bueno, encantada. Mire, aquí donde vamos uh-huh. es el Puente de los Suspiros.
1: Ah.
2: Le puso así el arquitecto Bresani, pensando en los enamorados que podían venir de paseo.
1: Allá.
2: Y aquí estamos entrando a un pequeño callejón, que es un lugar de ensueño. Fíjese, fíjese bien, en esos corazones, ¿qué es lo que lee?
1: Aquí dice, me quiere, ajá. no me quiere, me quiere, no me quiere, me quiere, no me quiere. Y al final dice, y sabía que me querías. Qué bonito esto, Laura.
2: Sí, esa es parte de la inspiración de un poema de Rubén Darío.
1: Caramba, ¿cómo sabe usted de este parque?
2: Bueno, esa es la fuente luminosa que mandó a colocar el general Carías. Por la noche todo esto se ilumina con agua y luces de colores. Por cierto, ¿usted ha venido en la noche?
1: Claro que sí, y todo esto es maravilloso. Es como un cuento de hadas, por eso me gusta este parque.
2: Ay, bueno, aquí, en esta plazoleta, que asemeja a uno de los templos mayas, se reúne la banda de los supremos poderes para los conciertos del domingo. Todos los domingos hay actos bonitos en este lugar. A la gente, a mucha gente le gusta la cultura.
1: Sí, así es. Óigame, Laurita, ¿usted tiene novio?
2: No, Héctor, no me interesa tener novio todavía. Mamá dice que primero los estudios y después los amores. Para el amor hay tiempo suficiente, ¿no le parece?
1: Claro que sí. Le preguntaba porque, bueno, porque...
2: ¿Por qué, Héctor?
1: Porque la verdad es que usted me gusta mucho. Y abrigo la esperanza de que algún día uh-huh. me dé la oportunidad de ser algo más que un amigo.
2: Bueno, le agradezco sus demostraciones de cariño, Héctor. Pero bueno, ya le dije que primero mis estudios y después, pues... ya veremos.
1: ¿Quiere decir que puedo tener una esperanza?
2: Bueno, tal vez.
0: Héctor era un viejo amigo de Laura. Lo había conocido cuando ambos estaban en la escuela. Y las mamás de los dos eran amigas. Laura despertaba el interés de los muchachos que la asediaban. Pero ella, con mucha inteligencia, los rechazaba. Sin embargo, Héctor ocupaba un lugar en su corazón, pero era decidida. Primero sus estudios y después, como ella decía, ya verían. Tenía una amiga de nombre Elisa, tremenda, enamorada, terrible. Le gustaba burlarse de los hombres. Era la otra medalla de lo que era Laura.
2: Te lo juro por esta, Laurita. Ese hombre está que se muere por mí. Pero yo lo estoy haciendo sufrir. Ya le contaron que se envoló el otro día y Bolo decía que me quería, que sufría mucho por mí. Uh-huh. Pero a mí no me gusta para nada. Ajá. ¿Y vos al fin te decidiste a tener novio?
3: No, Elisa. Por los momentos no me interesa ninguno. Uh-huh. No te voy a negar que hay varios muchachos que me gustan, pero... Tengo en primer lugar mis estudios. Eso es lo más importante para mí.
2: Pero Héctor está loquito por vos. Me lo ha dicho varias veces.
3: Bueno, a mí también me lo ha dicho. Pero yo creo que todavía no es tiempo. ¿No te parece?
2: Es que vos sos así y nadie te va a cambiar. Yo, en cambio, los hago sufrir. Me encanta que me rueguen, que lloren en mi presencia. Los pongo de un voladero a los muy canallas.
3: Ay, es que vos sos terrible, Lisa. Pero yo no sé. La verdad es que no puedo ser así.
2: Todo a su tiempo, amiga. ¿Quién sabe si después te haces más terrible que yo?
3: Bueno, no lo sé. Tal vez.
2: Pero en lo que sí tenés razón, eso no de estudiar, porque el conocimiento no se te va, se queda en la mente.
3: Sí.
2: Pero los canallas se van cuando les gusta otra mujer.
3: Bueno, Elisa, y nos vemos porque se me está haciendo tarde y voy a ir a traer unos hilos y unas agujas que me encargó mi mamá.
2: Ah, bueno, adiós, Laurita. Y no te vayas a enamorar de alguno por allí. Y dejas a un lado tus promesas.
3: Ah, ni loca, Elisa. Bueno, nos vemos. Adiós.
2: Bueno, que te vaya bien.
0: Una tarde, cuando Laura estudiaba en el Parque La Concordia, no se fijó por dónde caminaba y tropezó con un joven.
3: Discúlpeme, perdóneme, es que...
4: No hay nada que disculpar, no se preocupe. Permítame recoger el libro.
3: Gracias. Usted también anda estudiando aquí en el parque, ¿verdad?
4: No. Yo no estoy estudiando. No soy de aquí. Ah, pero... sí, me gusta venir a ver las réplicas de los templos, de los indios, de sus animales sagrados, y especialmente esa estela maya.
3: ¿De veras? Pues qué casualidad. A mí me fascina la cultura maya. Ay, me gustaría aprender a leer las cosas que tallaron en piedra. Debe ser emocionante leer los jeroglíficos.
4: Eso es fácil de aprender. Pero eso sí, hay que poner mucho empeño en eso, porque de lo contrario, no se aprende nada, ¿no cree?
3: Bueno, si no se pone empeño en una cosa, jamás se aprende.
4: ¿Quiere que le dé una muestra de lo poco que yo sé?
3: Bueno, me gustaría. Si quiere, vamos a esa glorieta.
4: Bueno, vamos.
3: Ahí hay réplicas de la escritura de los mayas.
4: Está bien, vamos.
0: Llegaron a la glorieta y él se arrodilló para leer lo que estaba escrito con figuras en aquellas piedras.
3: A ver si es cierto que puede leer esas cosas.
4: Bueno, aquí dice que vendrá de otros lugares lindos y hermosos, donde crecen las flores y todos los animales son amigos. Vendrá y regresará de nuevo.
3: ¿Y qué querrá decir todo eso? ¿Qué extraño?
4: No sé, quién sabe. Pero seguramente más allá, en las otras piedras, está la continuación de lo que estaba leyendo.
3: Ajá.
4: Pues si quiere, vamos.
5: ¡Laura! ¡Laura! ¡Aquí estoy, Laura!
3: Es mi amigo Héctor. ¡Aquí estoy, Héctor! ¡En la glorieta!
5: Ya te vi.
0: Laura dio la vuelta para llamar a su nuevo amigo, pero se había ido repentinamente.
1: Me pareció que estaban moviendo las manos, como si platicaras con alguien, pero no vi a nadie.
3: Es que ya se había ido.
1: ¿Quién?
3: El muchacho que estaba conmigo. El que se fue cuando vos me gritaste.
1: Pero es que ahí no había nadie. De todos modos, si se hubiera ido, lo habría visto por algún lado.
3: Pero te aseguro que aquí estaba un muchacho conmigo. Estaba leyendo lo que dicen esas piedras.
1: Eso es imposible. Solo los arqueólogos saben leer esas cosas.
3: Bueno, a lo mejor a eso se dedica. Bueno, olvidémonos del asunto. Él se fue y seguramente por pena, o no sé, ¿vos sabes por qué?
1: Bueno.
0: Llegó la noche. Laura se despidió de sus padres con un beso y se retiró a su habitación. Luego se quedó dormida y soñó con el muchacho que había estado con ella en el parque. Hasta escuchó su voz.
6: Laurita. Al fin te he encontrado después de tantos y tantos años. Vamos a estar juntos una eternidad. Y nunca más nos vamos a separar.
0: Por la mañana, y como era su costumbre, Laura se fue a estudiar al Parque La Concordia. Allí estuvo caminando y por fin se sentó en una de las bancas talladas con figuras mayas. De pronto...
4: Buenos días, señorita.
2: Ay, me asustó.
4: Disculpe, no fue esa mi intención. Solo quería saludarla.
2: Siéntese, por favor. Fíjese que quiero contarle un sueño que tuve anoche.
4: A ver, ¿qué sueño?
2: Pues soñé con usted, que lo miraba sentado sobre algo especial y que me decía que al fin me había encontrado para vivir eternamente. No sé de dónde me vino ese sueño. Yo casi no sé soñar.
4: Bueno, es que a veces uno sueña cosas que no entiende.
2: Sí.
4: Pero, ¿por qué aparecí yo en su sueño?
2: Bueno, tal vez porque me impresioné cuando estaba leyendo las piedras. O porque cuando llegó mi amigo, usted desapareció en una forma misteriosa.
4: Sí, es que no quería que nadie me viera con usted. No por temor, sino por respeto.
2: Bueno, se lo agradezco. Bueno, ¿y usted de dónde es? Me dijo que no era de aquí, ¿verdad?
4: Así es, soy de un lugar muy, muy distinto a este. Muy distinto.
2: Ah, ya. ¿Y cómo es ese lugar?
4: Bueno, es un lugar encantador. Algún día usted lo va a poder conocer.
2: Ah, que muy lejos.
4: No, está muy cerca de aquí. Bueno, Laurita, la dejo porque tengo que llevar unas ofrendas. Hasta mañana.
2: Hasta mañana.
0: Así día tras día continuaron mirándose en el Parque La Concordia, hasta que finalmente ella sintió que estaba enamorada, locamente enamorada de aquel extraño joven. Así se lo hizo saber a su amiga.
2: Ay, no sé, pero es que me llegó de repente. Ay, bien me lo dijiste vos, Elisa.
7: Te lo dije, por experiencia. Así era yo, igual que vos. No me quería enamorar de nadie. Y de repente, ¡pum!, me enamoré del picudo de Víctor. ¿Te acordás de él, verdad?
2: Ay, sí. Hasta que te lo sacudiste y lo cambiaste por otro.
7: Bueno. ¿Y cómo es tu novio? Contame.
2: Mira, es alto, blanco, pelo liso, muy fornido.
7: Ya. No me sigas contando porque soy capaz de quitártelo.
2: Ay, bueno. Mira, pero él también está enamorado de mí. O sea que ya somos novios.
7: Ay, y Héctor ya sabe.
2: Ya lo conoce. Él dice que nunca me había visto platicando con él, pero a veces estamos sentados en una banca y él pasa de lejos y nos ve, pero no me dice nada.
7: Ay, a mí me encantaría conocerlo, fíjate.
2: Bueno, le voy a avisar y te lo voy a presentar pasado. Pasado mañana, ¿te parece?
7: Está bien.
2: Bueno.
0: Elisa sentía que estaba incómoda sin hablar con Héctor, porque le encantaba el chisme. Así que fue a buscarlo a su casa y...
7: Imagínate, Héctor, que la mosquita muerta de Laura ahora es que está loca de amor por un tipo que conoció en el parque y ya son novios. Ella misma me lo dijo ayer. ¿Qué te parece?
1: No me parece bien que se esté enamorando de alguien a quien apenas conoce.
7: Ella dice que vos los has visto con él.
1: Está loca. Jamás la he visto acompañada en el parque. Siempre la veo sentada con sus libros estudiando.
7: Pero ella me ha dicho que se sienta siempre con ese muchacho y que vos pasas de largo y los quedas viendo y que le decís adiós.
1: Eso es mentira. Ella siempre está sola.
7: Oíme, ¿no será que se le está arruinando la cabeza a los hipótamos?
1: Mira, hoy por la noche van a encender la fuente luminosa del Parque La Concordia. Ajá. Ella siempre va. Así que mejor la vigiamos, a ver qué es lo que vemos. Porque te voy a decir una cosa, aquí entre nos, no voy a permitir que un extraño me esté robando un cariño que me pertenece.
7: Es lo mismo que digo yo.
1: Entonces, Por la noche nos vemos, Elisa.
7: Bueno.
0: Llegó la noche y la gente acudía por grupos al Parque La Concordia, porque tenían programada el encender la fuente luminosa. Laura llegó sola. Como vivía cerca del parque, sus padres le daban permiso con tal de que regresara a las 8 de la noche. La alegría comenzó cuando encendieron las luces y soltaron el agua. Fue una gran algarabía entre los jóvenes, entre los que se encontraban Héctor y Elisa, que no le quitaban sus ojos de encima a su buena amiga Laura.
1: Ya la viste, ¿verdad? Hacete la disimulada, como que no la hemos visto.
7: Ajá, mejor escondámonos para que crea que ya nos fuimos.
1: Buena idea.
7: Óyeme, solo fíjate en ella. Parece que anda buscando con los ojos al novio ese, que dice que tiene.
1: Pues será mejor que nos escondamos para ver qué hace después.
7: Ajá, por eso te lo dije. Vamos por allí. Escondámonos por ese bambú que está ahí atrás. Ahí no nos va a ver. De aquí se ve el caminito de los corazones, mira.
1: Vamos, pues.
0: Desde su escondite, los amigos pudieron ver claramente a Laura cuando abandonaba la fuente luminosa y se sentaba en una de las bancas en actitud de espera. La gente que la conocía la saludaba cariñosamente. Así pasaron las horas y los visitantes comenzaron a abandonar las instalaciones de aquel hermoso parque.
1: Qué raro. No se ha movido de ahí y ya van a cerrar el parque.
7: La gente se está yendo ya para su casa. Mejor vámonos porque nos puede llamar la atención el parquero.
1: ¿Cómo nos vamos a ir? ¿Y la vamos a dejar sola?
7: Pues vamos donde ella y le decimos que es muy tarde para estar aquí.
1: Es lo mejor que podemos hacer.
7: ¿Y si se enoja con nosotros?
1: Ella no es de esas. Quizás se asuste de vernos por aquí porque no nos espera.
7: Bueno, salgamos del escondite y demos la vuelta para llegar donde está ella.
1: Espérate, Lisa, espérate.
7: ¿Qué pasó?
1: Como que está platicando con alguien. Pero en fin, mejor demos la vuelta para que miremos con quién platica.
7: Es verdad, está platicando con alguien, pero desde aquí no se puede ver con quién.
1: Salgamos de aquí y demos la vuelta.
7: Vamos.
0: Los amigos salieron de entre las ramas de bambú, pasaron por unos palomares de madera, subieron un cerco y subieron hasta el centro donde tocaba la banda de los supremos poderes en aquellos tiempos. Ahí se agazaparon en lo alto para ver desde arriba a su amiga y al acompañante. Poco a poco lograron verla.
4: ¿Estás lista, Laura?
7: Ay, sí, mi amor. Pero, ¿qué hago con mis papás?
4: No, eso está arreglado. Ellos no sentirán tu ausencia, porque les hemos enviado a una mujer que le dirá la verdad.
7: Jamás pensé que esto me sucedería a mí. Es que parece un cuento de hadas, amor.
4: Pero no es un cuento. Es la verdad, mi amor. Desde hace 500 años te he buscado hasta que te encontré.
0: Los amigos que escuchaban escondidas se pusieron muy nerviosos.
7: Ay, ¿qué está sucediendo, Héctor? Mejor vámonos de aquí.
1: Espérate.
7: Ay, no, es que
1: esto está muy extraño, espérate.
0: Laura tomó las manos de su novio y le susurró.
7: Mi príncipe, yo sabía que había algo entre nosotros y no de ahora.
4: Pero ahora estaremos juntos por una eternidad.
8: ¡Dioses del espacio! ¡Estamos listos!
0: Se produjo un estruendo en el cielo. El parque se iluminó en su totalidad y la pareja desapareció en el aire. Héctor y Elisa estaban temblando de pies a cabeza. Luego volvió la oscuridad y salieron corriendo para sus casas. Desde aquel momento nunca se supo de Laura, pero Héctor recordaba.
1: Si contamos esta historia, nadie nos va a creer. Fue un príncipe maya el que se la llevó. Con razón le llamaba tanto la atención las réplicas del parque. Posiblemente en alguna época, en otros tiempos, ella también fue una princesa maya. Bueno, que sea feliz donde quiera que esté.
0: ¿Qué les pareció? Una hermosa historia de amor que todos recordaremos porque fue en la Concordia. Muy buenas noches.

Hola amigos, ¿qué tal? Bienvenidos sean todos y todas una vez más a Cuentos y Leyendas Nicaragüenses. Bueno, el cuento de esta noche se remonta a la vieja Managua, a esa capital eufórica. Aún antes de cuando se transitaban por las calles de los barrios un taxi Hillman o un Jeep Willys. Por cierto amigos, este cuentito nos lo ha compartido José Antonio Reyes Zapata. Él nos cuenta que su abuelita Juana María Reyes Rojas, de 101 años de edad, se lo contaba cuando era pequeño. Hoy presentamos... Doña Olga la Tula Cuecho.

0: Esta historia cobra vida durante el inicio del siglo XX. Ocurre en la vieja Managua, en el desaparecido barrio La Candelaria. Este barrio fue fundado durante la colonia española, exactamente allí, en una de las tantas casitas de barro donde vivía Doña Mercedes y su hija Elizabeth. Doña Mercedes era una señora ya de edad, con 58 años, mamá soltera y luchona, pues había criado a su hija con el sudor de su frente. Elizabeth era una joven de 20 años, una muchacha culta y hermosa, de ojos claro color miel, cabello negro azabache, largo y lacio. Era muy devota de las tres divinas personas. Todos los domingos y cada vez que podía iba a la iglesia de San Sebastián a orar. Era uno de estos días domingo que le decía Elizabeth a su mamá:
1: mamá, mamá, ya se nos hizo tarde, pronto inicia la misa. ¿Qué tanto le falta?
2: Ya casi, hija. En un momento bajo, solo falta ponerme los tacones. Ya voy, ya casi falta poco.
3: Bueno, lista, mi muchachita, ya no te atraso más, ya no podemos ir. Estoy lista y preparada. ¿Qué te hiciste, muchacha? ¿Ahora qué te hiciste?
1: Aquí estoy, mamá. Vámonos ya.
0: En la iglesia de San Sebastián había un padre llamado Juan. Él daba buenas palabras de reflexión que rehabilitaban el alma. Eso les encantaba a Doña Mercedes y a Elizabeth. Después de la misa, al regresar, pasaban por la pulpería de la vecina, Doña Olga, comprando algunas cosas para el almuerzo, y en ocasiones también compraban provisiones para la semana.
1: ¡Buenas! ¡Buenas! ¡Doña Olga! ¡Buenas!
4: ¡Buenas! ¿Qué deseaba? Andaban en misa. ¡Qué hermosa su muchacha, Doña Mercedes! ¡Cómo se le va creciendo! De repente se le casa con un buen muchacho que viene a visitarla. ¿O me va a decir que todavía no son novios?
3: Claro, doña Olga, si ya me trajo novio. Pero yo ahí la vivo aconsejando que todavía no se case porque, mire, todavía está muy joven. No termina ni sus estudios de secundaria y ya con novio. Ojalá que se me case, pero no ahorita, doña Olga.
4: Así es, vecina, que ahora... La juventud de ahora no valora los consejos, los esfuerzos que uno hace por aconsejarlos y por desearles lo mejor. Pero óigame, doña Mercedes, cambiando de tema, ¿cómo estuvo la misa hoy? ¿Y qué sermón dio el padre Juan? ¿Qué clase de sermón? Porque ahora solo nos maneja sermoneando, nos maneja... acosando con esos sermones. Ya como que no me está gustando a mí esos sermoncitos que se trae el padre Juan.
3: Pues fíjese, doña Olga, que hoy estuvo bien linda la misa. La ofrenda que se pidió fue para ayudar a los enfermos que están. Usted ha oído decir que hay varios enfermos. Fue para eso la ofrenda. Y la prédica estuvo lindísima. La mejor prédica que yo he escuchado del padre Juan. Hoy no estuvo sermoneando. Hoy habló de la voluntad de servir al prójimo. Habló acerca de los principios y valores que debemos de tener los cristianos. Y la iglesia estaba atenta y poniendo atención a todo lo que se hablaba allí, a todos los ejemplos que dio el padre Juan.
4: Claro, doña Mercedes, si yo he escuchado decir de esos enfermos, pero usted cree que sean enfermos todos. Algunos no será maña, doña Mercedes, que se hacen enfermos porque ya saben que el padre Juan les lleva dinero, les lleva comidita. ¿No cree eso usted? Yo pienso que puede ser eso. A mí no me la hacen muy bonito estos enfermos.
1: Bueno, mamá, ¿vamos a comprar o van a seguir hablando del prójimo? Acuérdese que tenemos que ir a limpiar la casa. Hoy va a venir Antonio por la tarde a visitarme.
3: Ah, es cierto, hija, se me olvidaba que tenemos que irnos ya y arreglar la casa y preparar el almuerzo. ¿Y al fin ya pensaste qué vas a llevar? Tenés que tener bien definido qué vas a llevar para hacer el almuerzo.
1: Por supuesto, mamá. Si aquí lo traigo anotado en esta libreta.
0: Antonio, amigos, era el novio de Elizabeth. Él la visitaba todos los días por la noche, excepto el domingo. Los días domingo, Antonio visitaba a Elizabeth por las tardes, después de misa. Él era bien cariñoso, la consentía con regalos y de vez en cuando le llevaba detalles, flores y algunas serenatas. Ambos muchachos se miraban bien enamorados. Pero doña Olga empezó a notar que en vísperas de Semana Santa llegaban visitas inesperadas y extrañas, personas que nunca antes ella había visto. Entraban a la casa de doña Mercedes en dirección del cuarto de Elizabeth. Doña Olga no le despegaba ni un ojo a tal situación.
4: ¡Qué raro! Desde el inicio de esta semana, esa casa de doña Mercedes está recibiendo más visitas que esta mi pulpería. ¿Qué será lo que está sucediendo allí? Ya sé lo que haré. Voy a averiguarlo. Tendré que ir donde mi vecina. ¿Y donde cuál voy? ¡Ah! Lo averiguaré con doña Marta. Iré, consultaré y si ella ya se ha enterado de estas visitas inesperadas, ella me ayudará a descubrir este misterio. Buena. Buena, doña Marta. Buena.
5: Buena. Buenos días, doña Olga. Pues dice que la Marta no está. Anda en el solar buscando unas chicorias. Pero aquí estoy yo. Usted sabe que... estando ella o estando yo, pues es lo mismo. ¿Cómo amaneció, doña Olga?
4: Pues bien, don Sunsín, ¿y usted cómo le ha ido? ¿Cómo ha estado?
5: Bueno, pues hemos estado bastante, bastante regular, gracias a Dios, ¿eh? Pero cuénteme, ¿qué la trae por aquí? Hacía rato que no venía.
4: Ah, sí, don Sunsín, es que yo venía a ver si me podía prestar el perol, el mismo que me prestó en la vez pasada. Es que quiero hacer un nuevamente buñuelo.
5: Claro, doña Olga, se lo podemos prestar. Ese perolito ahí maneja abandonado, peor que una novia de tola. Casi ni lo ocupamos. Espéreme, voy a ir a buscarlo.
4: Ah, pero don Sunsín, yo quería preguntarle algo. ¿Y usted ya se dio cuenta de las visitas inesperadas que están llegando allí donde doña Mercedes? ¿Qué sabe de eso? ¿Quiénes son esa gente? ¿Una mujer, un hombre, otro hombre? ¿Será doña Mercedes o será a Elisita que andan viendo esa gente?
5: Hombre, pues, si eso te queríamos preguntar con la Marta, vos que estás más cerca, no conocí a esas personas. ¿Quiénes serán esas personas que llegan tanto donde doña Mercedes? Estamos como picados allí. Tenemos muchas dudas y hemos visto nosotros esas personas que entran así de vez en cuando. Pero no hemos logrado a ver cuándo salen.
4: Pues si yo tampoco sé, don Sunsín, no sé con exactitud quiénes son. Pero lo que sí mis ojos han visto es a dos hombres y a una mujer que entran, pero tampoco he visto a qué hora salen.
5: Pero nosotros, hasta donde tenemos entendido, esa muchacha pues como que tiene novio, un tal militar, guarda. Yo no sé qué, pero ahí lo hemos visto, que él llega, un militar.
4: Pues sí, don Sunsín, pero ¿será que doña Mercedes sea tan capaz, tan fiel que se mire en la iglesia, y será que sea capaz que deje que a su hija dos hombres la visiten y teniendo novio? ¿Serían tres hombres ya entonces?
5: Bueno, como doña Mercedes media alcahueta, puede ser. O quizás la pobre ni se da cuenta. Últimamente estos chavalos andan depravados. Vos sabés cómo son los jóvenes de hoy en día. Una depravación total y completa. Todo lo hacen escondida. ¿Qué sabemos si la tal Elisita los mete a escondida y saber quién sabe Dios qué depravaciones hacen ahí encerrados en el cuarto?
4: Pues si es así, don Sunsín, Palabra que se las ingenia mucho, porque yo solo veo la hora que entran, pero la hora que salen no la he podido ver. ¿Será que esa muchachita ilícita lo saca por la madrugada después que hacen saber qué cochinadales?
5: Esta muchacha pareciera inocente, pareciera también que no matara pero ni una mosca. Pero mira qué bandida que es la jovera. Y esto que está al devote esa muchacha. Supuestamente va todos los días a misa y a orar. ¿Qué tal misa ni qué nada? A planear con esos carajos que va esta jovera. Pobre doña Mercedes. No sabe lo que tiene, sinceramente.
4: Sun Sin, y el novio, Antonito, se dará cuenta de toda la fechoría de esta bandidita ilícita.

0: La gente del barrio decía que doña Olga era bien tulacuecho, una mujer chismosísima de pies a cabeza. La cosa, amigos, que las visitas extrañas siguieron llegando a la casa de doña Mercedes. Al finalizar la Semana Santa, un domingo de resurrección, doña Olga no toleraba más aquella situación y decidió, sin pensarlo demasiado, contarle todo lo que había visto al novio de Elizabeth.
1: Ah, otra vez esa gente allí no se cansan de venir a esa casa. Y el novio que ni se aparece para que ponga en lugar a esta jovencita depravada. ¿Y si no viene más? ¿O será que ya terminaron la relación? No lo creo. Se veía venir muy enamorado este muchacho. Ah, ¿qué estará pasando aquí? ¿O será que hay otra chismosa más fina que yo y ya le fue con el cuento? No lo creo, esta noticia se la tengo que dar yo. Yo seré la primera, lo juro que yo seré la primera.
2: Buen día, buen día, buen día, doña Olga. ¿Cómo va pasando la Semana Santa? ¿Todo bien? ¿Cómo va la pulpería?
1: Oh, por fin veniste, muchacho. Hijo, qué alegre que veniste. Ahí te tengo una gran noticia. Todavía estás enamorado de Lelicita. Yo quiero saber para darte la noticia.
2: Bueno, pues todavía estamos allí, fíjese. La muchacha me gusta, es bonita, atenta conmigo, amable. ¿Para qué, fíjese? Yo creo que voy a sentar cabeza allí con esa muchacha. Muy formal, le gusta ir a la iglesia y todo. Usted sabe que ahorita es escaso esas chavalas así. Tengo que aprovechar esa oportunidad que me presenta. Pero, ¿cuál es la noticia, doña Olga? ¿Por qué me pregunta que si ando o no ando con ella?
1: Ah, es que sucede una cosa. He visto cosas raras allí, en casa de doña Mercedes.
2: Ah.
1: Mirá, oíme, atendeme. Entran dos hombres y una mujer. Se sabe la hora que entran, pero que a qué hora salen, ni Dios Padre yo creo que sabe, porque nosotros no sabemos a qué hora los saca. Parece que los saca por la madrugada, y no es por doña Mercedes que vienen, no, ni quiera Dios, doña Mercedita es una fiel cristiana, pero esta muchachita sí yo creo que está metiendo hombres en la oscuridad de la noche, y en la misma oscuridad de la noche los saca de la casa.
2: ¿Qué? No es posible. Ah, esta muchacha está jugando con mi dignidad. Bueno, ahorita mismo iría a resolver eso. Permiso, doña Olga.
1: Claro, jovencito Antonio. Permiso concedido.
0: Haber escuchado esas palabras a Antonio le hervía la sangre. Sus malos pensamientos inundaban su cabeza. El hombre estaba enojadísimo. Su mente solo mostraba imágenes de infidelidad, engaño, traición. Su falta de razonamiento despertó un mal carácter. Se dejó llevar por la ira y entró con violencia a la casa de doña Mercedes.
2: ¡Elizabeth! ¡Elizabeth, estás allí! ¡Abrime la puerta, por favor! ¡Va! ¡Abrime la puerta, mujer! ¡Vengo a hablar con vos!
0: Y se fue directo a los aposentos de su prometida, siempre a la expectativa de encontrarla con hombres desconocidos. Pero al entrar a la habitación de Elizabeth, no fue así. Ella estaba arrodillada, orando. Sin embargo, eso no impidió que le reclamara.
2: ¡Elizabeth, termina de hacer eso! ¡Deja de estar fingiendo! Yo sé que en mi ausencia durante la Semana Santa te han visitado dos hombres y una mujer. ¿Quiénes son esos dos hombres? ¿Por qué dejas entrar a tu casa a altas horas de la noche? ¡Decime ahorita mismo, mujer!
3: Antonio, amor, ¿qué te pasa? Contrólate un poco, no es necesario gritar.
2: No. Ahorita mismo me explicas qué es esa falta de respeto hacia mi persona.
3: No entiendo qué es lo que...

0: quieres que te explique? ¿De qué me estás hablando si me estás encontrando arrodillada orando? ¿De qué falta de respeto me estás hablando si tú eres el que está faltando el respeto en mi casa?
1: Un angelito de Dios me dijo que estás metiendo a dos personas, dos varones y una mujer. ¿Qué es lo que se meten a hacer? ¿Qué hacen en la noche? ¿Por qué te vienen a visitar de noche? Todos los vecinos han visto tales cosas. ¿Por qué no me dice la verdad? ¿Qué me estás callando?
0: Ah, es a eso que te referís. Amor, en este momento no puedo decirte. He hecho un voto de silencio y tú sabes lo que significa tanto para mí.
1: Bien, Elizabeth. Así que no puedes decirme la verdad. Entonces, no le veo ningún remedio a esta relación de nosotros. Desde este momento, lo nuestro se termina. Se termina. Hasta aquí llega nuestro noviazgo. No pienso seguir con vos. Ni quiero estar en una relación con una cualquiera. No, no, no, no, no. Yo le hablé claro. Mi cariño y mi amor, mis detalles, los despreció. Bueno, entonces se queda sola. Me voy.
2: Antonio arrogantemente se dio la vuelta y cuando estaba a punto de salir del aposento de su novia, ella lo tomó del brazo y le dijo:
0: Antonio, por favor, no te vayas así. Piénsalo bien lo que estás haciendo. Entendeme, por favor, ahorita estás muy enojado, no piensas con claridad.
1: Lo nuestro se acabó, Elizabeth. Ya me voy.
0: Antonio, por favor, no te vayas.
1: No, no. Suéltame, mujer. Aflójame, me contaminas. Yo no quiero estar con una mujer infiel.
0: Antonio, por favor, no te vayas, Antonio.
1: Déjame.
0: Piénsalo bien.
1: No, ya se acabó lo nuestro.
0: Yo
1: aflójame.
0: Te amo.
1: Aflójame, hombre.
2: Antonio se marchó. Ella quedó desconsolada.
3: Antonio, ay, que no se vaya.
2: Llorando amargamente. Porque todos sus sueños de formar una familia se habían desaparecido en un abrir y cerrar de ojos. Desde ese día, Elizabeth entró en una gran depresión.
4: Ay, hijita, mi Elisita. Coma tan siquiera un poquito, dice un caldito de pollito, está bien sabrosito. Pruébalo, tan siquiera un bocadito, un poquito.
5: No, mamá, no, mamá, no quiero comer.
4: Un traguito, una cucharadita, un poquito, tan siquiera.
5: Ya no quiero seguir en este mundo. Extraño tanto a Antonio y quiero morirme.
4: No, hijita, pero tienes que comer un bocadito, aunque sea. Mira cuántos médicos he traído a que te revisen, que te miren y nada. No quieres comer, ¿por qué? O tan siquiera un bocadito. Si tú te mueres, me vas a dejar solita. Si no comes, te vas a morir. ¿Y yo qué voy a hacer solita sin tu compañía, sin tu presencia en esta casa?
5: Perdóname, mamita, pero ya no aguanto.
2: Doña Mercedes trataba de poner una actitud firme ante su hija, pero por dentro en su corazón se estaba desboronando poco a poco. Aquella situación de su hija le partía el alma en tristeza.
5: Siento que me voy a morir. No creo aguantar más, mamá. Necesito que llame al padre para confesarme por última vez.
4: No diga eso, mi niña, mi linda Elisita, pero si esa es tu voluntad, pues voy a ir a llamar al padre Juan que te venga a confesar, pero yo no quiero ir, tengo mal presentimiento.
2: Así fue. La joven muchacha murió a escasas horas de la visita del padre Juan. Inmediatamente se corrió la noticia de la muerte de Elizabeth. Todo el barrio de Candelaria estaba sorprendido.
6: No lo puedo creer. No puedo creer lo que le sucedió a Elisita. Ahora tengo que ir a la vela. Voy a ir para que nadie me culpe que yo fui la que le alerté a Antonito. Pero es que había que haber un ángel que le dijera a Antonito que le quitara la venda de sus ojitos al pobre Antonito, buen muchachito que es, mi hijito, pobrecito, este buen amigo, buen muchacho. ¿Cómo no le iba a decir yo para que se le cayera esa bendita de los ojos que no lo dejaba ver la bandidencia de esta Elisita? tengo que ir a esa vela. Voy a ir a la vela para que no me vayan a estar acusando los vecinos. Porque en este vecindario como que todo se sabe. Y va y me acusan por la muerte de Lisita. Pero yo no tengo culpa. Tenía alguien que avisarle a Antonieta.
2: Doña Olga asistió a la vela de Elizabeth para evitar las malas habladas, pero los pobladores del barrio La Candelaria la acusaban con sus miradas. El ambiente estaba tenso y en un momento hubo un pequeño silencio. Cuando de repente la tapa del ataúd de Elizabeth se empezó a abrir lentamente a la vista de todos los presentes. Después de abrirse la tapa del ataúd, Elizabeth se sentó y sin salirse del ataúd, señalando con su brazo izquierdo, apuntó a Doña Olga.
0: Doña Olga, por su culpa, por su gran culpa, he perdido al hombre que más amaba, al que iba a ser el papá de mis hijos. Perdí la oportunidad de formar una familia con él. Pero en especial, Doña Olga, hizo que perdiera la oportunidad de cumplir el propósito de Dios.
6: ¡Ay, Jesús, María y José! ¿Y qué estoy viendo aquí? ¿Qué está sucediendo? Perdóname, disculpa, mijita. Yo no lo hice con mala intención. No pretendía hacerte ningún daño. No quería hacerte esto. Discúlpame, hijita, por Dios bendito. Perdóname.
2: Todos en la vela se pusieron helados. Parecían muertos en vidas. Pero el insólito asombro aumentó más cuando vieron aparecer detrás de Elizabeth tres personas, dos hombres y una mujer.
6: ¡Ay, hijita! ¿Y eso que veo ahí detrás de ti qué? Veo a esos dos hombres y a esa mujer. Es que no eran humanos. ¿Por qué están detrás de ti? ¿Por qué están como defendiéndote? Perdóname, por favor, perdóname.
0: Estas son las mismas personas que usted miraba entrar en mi casa. Ellos son las tres divinas personas, los que me prometieron que mi hijo iban a ser un doctor, un sacerdote y una monja. Pero por su lengua larga y sin ningún escrúpulo, usted le dijo a Antonio y a todo el vecindario que eran algo mío. Y he vuelto a la vida para castigarla.
2: En ese momento Elizabeth se bajó del ataúd. Empezó a caminar directo a donde estaba sentada Doña Olga. Todos estaban sorprendidos ante aquel suceso. Elizabeth se paró frente a Doña Olga y poniendo su mano izquierda en su hombro, le abrió la boca.
0: ¡A ver esa lengua! ¡A ver que por esa lengua usted destruye familias! ¡Debiera de quedar sin lengua para siempre!
2: Y le estiró la lengua poco a poco hasta que llegó a los hombros de Elizabeth. La lengua a Doña Olga le quedó como de una vara. Después de aquella escena de terror, Elizabeth regresó a su ataúd sin decir ninguna palabra. Se acostó y nuevamente pasó a la presencia de Dios.

¿Cómo estamos, amigo? Tremendo desenlace el del cuento. Cuánto suspenso guardaba el final. Por cierto, ¿qué les ha parecido el cuento? Déjenos su opinión en la caja de comentarios y no olvide compartirlo con algún familiar. Y si usted quiere que le hagamos su historia, compártala al WhatsApp que está en la descripción del video. Desde Cuentos Nicaragüenses, le mandamos un saludo fraterno a José Antonio Reyes Zapata y a su abuelita de 101 años, Juana María Reyes Rojas, por compartirnos esta intrigante historia. Yo soy Dan Niciar y les deseo muy buenas y espeluznante noche.

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0: 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Que anda como trastornado. Le noto cara de pena y el colorcillo quebrado. Ya no juega la pelota, ni tira piedras al río, ni se destroza la ropa subiéndose por el nido. ¿No te parece a ti extraño? No es cosa muy rara que un chaval de 12 años tenga tan triste la cara. Mira que soy perro viejo y andas demasiado tranquila. ¿Quieres que te dé un consejo? Vigila, mujer. Vigila. Y fueron dos centinelas los ojillos de mi madre. Cuando sale de la escuela se va para los olivares.
1: ¿Y qué es lo que busca ahí?
0: Una niña. Tendrá el mismo tiempo que él. José Manuel, no le riñas, que está aprendiendo a querer. Mi padre encendió un pitillo, se enteró bien de tu nombre y te compró unos zarcillos. ¿Y a mí? A mí un pantalón de hombre. Yo no te dije te adoro, pero amarré a tu balcón mi lazo de seda y oro de primera comunión. Y tú, fina y orgullosa, me ofreciste en recompensa la cinta color de rosa que engalanaba tu trenza. Voy a misa con mis primos. Bueno, te veré en la ermita. Y qué serios nos pusimos al darte el agua bendita. De vuelta del campanario, cuando rompimos a hablar, dice mi tita Rosario que la cigüeña es sagrada. Y el colorín, y la fuente, y el rocío, y el bronce de esta campana, y el romero de los montes, y aquel torito valiente que está bebiendo en el río, y aquella cinta lejana que llamea en el horizonte. Todo es sagrado, cielo y tierra, porque todo lo hizo Dios. ¿Qué te gusta más? Tu pelo. Qué bonito me salió. Y tus manos redonditas, y tus pies fingiendo el paso de las palomas uritas. Con la pureza del copo de nieve te comparé, te revestí de piropos de la cabeza a los pies. Te hice un ramo de pitiminí precioso, y luego nos retratamos en las agüitas del pozo. ¿En qué piensas? En darte un beso. Y sentí una vergüenza que me caló hasta los huesos. De noche, muertos de luna, nos vimos en la ventana. ¡Shh! ¡Calla! Mi hermanillo está en la cuna. Le estoy cantando la nana. Y mientras tú le cantabas, yo inocente pensé que la nana nos casaba como marido y mujer. Pamplinas, figuraciones que inventan los chavales. Después, la vida se impone. Tanto tienes, tanto vales. Por eso hoy, al enterarme que llevas un mes casada, no dije que iba a matarme, sino que me daba igual. Mas como es rico tu dueño, te vendo esa profecía. Tú, cada noche en tu sueño, Soñarás que me querías y recordarás la tarde que tu boca me besó. Y te llamarás cobarde, como te lo llamo yo. Y verás, sueña, que me morí siendo chico, que se llevó una cigüeña mi corazón en el pico. Pensarás, no es cierto nada, yo sé que lo estoy soñando. Pero allá en la madrugada te despertarás llorando por el que no es tu marido, ni tu novio, ni tu amante, sino el que más te ha querido. Y con eso tengo bastante. Por lo demás, todo se olvida. Verás cómo Dios te envía un hijo como una estrella. Avísamelo enseguida. Me servirá de alegría cantarle la nana aquella. Quítate de la esquina, chiquillo loco, que mi madre no quiere ni yo tampoco. Pensarás, no es cierto nada. Yo sé que lo estoy soñando. Pero allá en la madrugada te despertarás llorando por el que no es tu marido, ni tu novio, ni tu amante, sino el que más te ha querido. Y con eso tengo bastante.
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0: Un hijo y su padre estaban caminando en las montañas. De repente, el hijo se cae y se lastima.
1: ¡Ah!
0: Para su sorpresa, oye una voz repitiendo en algún lugar de la montaña.
1: ¡Ah! ¿Quién está ahí?
0: Recibe una respuesta.
1: ¿Quién está ahí?
0: Enojado con la respuesta.
1: ¡Cobarde!
0: Y recibe de respuesta.
1: ¡Cobarde!
0: El niño mira a su padre y le pregunta.
1: ¿Qué sucede?
2: Hijo mío, presta atención. ¡Te admiro!
0: Y la voz le responde.
2: ¡Te admiro!
0: De nuevo, el hombre grita.
2: ¡Eres un campeón! ¡Eres un campeón!
0: El niño estaba asombrado, pero no entendía. Luego el padre le explica.
2: Hijo, la gente lo llama eco, pero en realidad es la vida que te devuelve todo lo que dices o haces. Nuestra vida es simplemente un reflejo de nuestras acciones. La vida te dará de regreso exactamente aquello que tú le has dado.
3: Si no te gusta lo que recibes de vuelta, revisa muy bien lo que estás dando.

Puedo escribir los versos más tristes esta noche. Escribir, por ejemplo: la noche está estrellada y tiritan azules los astros a lo lejos. El viento de la noche gira en el cielo y canta. Puedo escribir los versos más tristes esta noche. Yo la más inmensa sin ella. Y el verso cae al alma como al pasto el rocío. ¿Qué importa que mi amor no pudiera guardarla? La noche está estrellada y ella no está conmigo. Eso es todo. A lo lejos alguien canta. A lo lejos. Mi alma no se contenta con haberla perdido. Como para acercarla, mi mirada la busca. Mi corazón la busca y ella no está conmigo. La misma noche que hace blancar los mismos árboles. Nosotros, los de entonces, ya no somos los mismos. Ya no la quiero, es cierto. Pero cuánto la quise. Mi voz buscaba el viento para pensar que no la tengo, sentir que la he perdido. Oír la noche inmensa, más inmensa sin ella. Y el verso cae al alma como al pasto el rocío. ¿Qué importa que mi amor no pudiera guardarla? La noche está estrellada y ella no está conmigo. Eso es todo. A lo lejos alguien canta. A lo lejos, mi alma no se contenta con haberla perdido. Como para acercarla, mi mirada la busca, mi corazón la busca, y ella no está conmigo. La misma noche que hace blancar los mismos árboles. Nosotros, los de entonces, ya no somos los mismos. Ya no la quiero, es cierto, pero cuánto la quise. Mi voz buscaba el viento para tocar su oído. De otro, será de otro como antes de mis besos, su voz, su cuerpo claro, sus ojos infinitos. Ya no la quiero, es cierto, pero tal vez la quiero. Es tan corto el amor y es tan largo el olvido, porque noches como esta la tuve entre mis brazos. Mi alma no se contenta con haberla perdido, aunque este sea el último dolor que ella me causa y estos sean los últimos versos que yo le escribo.

El día que esté viejo, ya no seré el mismo. Por eso, tenme paciencia y compréndeme, hijo mío. Cuando derrame comida sobre mi camisa y olvide cómo atarme mis zapatos,

Recuerda las horas que pasé enseñándote a hacer las mismas cosas. Si cuando conversas conmigo, repito y repito las mismas palabras, y sabes de sobra cómo termina mi historia, por favor, no me interrumpas y escúchame. Recuerda, cuando eras pequeño para que durmieras, tuve que contarte muchas veces el mismo cuento, hasta que lo hicieras. Cuando estemos reunidos y sin querer haga mis necesidades, no te avergüences y comprende que no tengo la culpa de ello, pues ya no puedo controlarlas. Recuerda cuántas veces de niño te ayudé y estuve pacientemente a tu lado hasta que terminaras lo que estabas haciendo. No me reproches porque no quiero bañarme. No me regañes por ello. Recuerda, hijo mío, las veces que te perseguí y los mil pretextos que inventé para hacerte más agradable tu aseo. Cuando me veas inútil e ignorante frente a todas esas cosas modernas que ya no podré entender, te suplico que me des todo el tiempo necesario para no lastimarme con tu risa burlona. Acuérdate que fui yo quien te enseñó tantas cosas. Esas cosas fueron producto de mi esfuerzo y mi perseverancia. Cuando en algún momento conversemos y se me olvide lo que estábamos hablando, dame todo el tiempo necesario hasta que recuerde lo que estábamos platicando. Y si no puedo, no te impacientes. Tal vez no era importante lo que estaba diciendo. Yo lo único que quiero es estar a tu lado y que me escuches un momento. Si alguna vez ya no quiero comer, no insistas. Sé cuánto puedo y cuánto debo. Comprende que con el tiempo ya no tengo dientes para morder, ni gusto para sentir. Cuando mis piernas fallen por estar cansadas de andar en la vida, dame tu mano para apoyarme como lo hice yo cuando recién comenzabas a caminar con tus débiles piernitas. Por último, cuando alguna vez me oigas que ya no quiero vivir, que quiero morir, no te enfades. Algún día entenderás que eso no tiene nada que ver con tu cariño o con cuánto te ame. Siempre quise lo mejor para ti y he preparado los caminos que has debido recorrer. Piensa entonces que con este paso que me adelanto en dar, estaré construyendo para ti otra ruta, en otro tiempo, pero siempre, siempre estaré contigo. No, no te sientas triste, hijo mío, o impotente por verme así. Dame tu corazón, compréndeme y apóyame, como lo hice yo cuando empezabas a vivir. De la misma forma como te he acompañado en tu sendero, te ruego que me acompañes a terminar el mío. Dame amor y paciencia, que te devolveré gratitud y sonrisas con el inmenso amor que tengo por ti.

Tú eres el camino del amor. Tú eres el camino, pero ¿en qué rostro desconocido reconocerte en la curva de la carretera? Tú eres la verdad, pero ¿con cuál de nuestras palabras ambiguas y vacías designarte o señalarte? Tú eres vida, pero ¿de qué muerte debemos renacer para tomarla de un solo trago? Tú eres el camino y nos arrastramos en el mismo lugar. Tú eres la verdad y nos devoramos en nuestras ortodoxias. Tú eres la vida y dejamos abortar nuestras esperanzas. Reanima nuestro corazón endurecido, Señor. Que tu espíritu permanezca en nosotros y tu amor en nuestros actos, para expresar la manifestación de tu Hijo, que no cesa nunca de llegar.

¿Cómo no creer en Dios? Si lo llevo desde niño muy adentro. Lo encontraba en el pájaro y la flor, en la lluvia, en la tierra y el silencio. Y en mis sueños, cada noche estabas tú, mi Dios. Desde entonces quiero darte siempre gracias, porque puedo darme cuenta de tu amor. Beberé de tu cuerpo y de tu sangre, y por siempre te daré mi corazón. ¿Cómo no creer en Dios? Si me ha dado los hijos y la vida. ¿Cómo no creer en Dios si me ha dado la mujer querida? ¿Cómo no creer en Dios si lo siento en mi pecho a cada instante, en la risa de un niño por la calle o en la tierna caricia de una madre? ¿Cómo no creer en Dios si está en las viñas y en el manso trigo? ¿Cómo no creer en Dios si me dio la mano abierta de un amigo? ¿Cómo no creer en Dios si me ha dado la tristeza y la alegría de saber que hay un mañana cada día, por la fe, por la esperanza y el amor?

Era independiente y muy particular. No le importaba lo que la gente dijese de él y le gustaba diferenciarse de los demás. Su comportamiento a menudo fue tachado de inmoral y él, hombre con un marcado sentido de la estética, respondía: «Puede que sea libertino, pero soy elegante, que siempre es mejor que ser libertino y vulgar». El nombre de este hombre era Oscar Fingal O'Flaherty Wilde. Nació en Dublín el 16 de octubre del año 1854. Su padre, Sir William, era un médico eminente, propietario de una clínica cuyo equipamiento había financiado él mismo. La madre de Oscar, Jane Francesca Elgi, era escritora y traductora de alemán. Tras estudiar en la Royal School de Enniskillen, Oscar entró en el Trinity College de Dublín. Durante 3 años consecutivos, Wilde fue premiado por sus trabajos de literatura. A los 20 años, Oscar consiguió la más alta distinción académica del Trinity College y una beca de 4 años en el Magdalen College, Oxford. Durante sus primeras vacaciones, visitó Italia y Grecia. Quería contemplar con sus propios ojos los bellos países sobre los que tanto había leído. Las antiguas catedrales, las pinturas y las esculturas y el ambiente de las ciudades cautivaron a Wilde, conmoviéndole profundamente hasta las lágrimas y exacerbando su sentido estético. Oscar realizó unos exámenes finales brillantes y sus profesores decidieron prolongar su beca durante 1 año más. Wilde comenzó a escribir poesía en sus años de estudiante y en el año 1881, él mismo financió la publicación de su primer libro, Poemas. Posteriormente empezó a escribir obras de teatro con la esperanza de alcanzar rápidamente la fama. Sin embargo, la censura inglesa prohibió las primeras obras teatrales escritas por el irlandés, por lo que el escritor llamó una rebelión contra la tiranía. No obstante, Oscar alcanzó la fama, pero no por sus logros literarios. En la década de los años 1880, no había un salón en Londres donde no fuese conocido el esteta Oscar Wilde. Habiendo estudiado sus gestos y expresiones faciales delante del espejo, seducía a todo el mundo con su aspecto lánguido y sus refinados modales. A los 27 años, fue invitado a América a pronunciar una serie de conferencias sobre arte. Allí fascinó a sus oyentes con su elocuencia y sus elegantes atuendos. Tras su visita a la ciudad minera de Leyville, Colorado, donde tuvo la oportunidad de bajar a una mina, Oscar escribió a una amiga: «Por supuesto, fiel a mis principios, fui elegantemente vestido para la ocasión». A su regreso, Wilde gastó el dinero que había ganado en América en una estancia de 3 meses en París. Al contemplar el busto de Napoleón en el Louvre, decidió peinarse como el emperador. El cabello ondulado le hacía aún más atractivo. A los 30 años, Wilde se casó con Constance Mary Lloyd, una hermosa joven de 27 años. En sus cartas le confesaba: «No me siento completo sin ti». Cuando Oscar tenía que desplazarse a provincias para pronunciar alguna conferencia, la joven pareja se enviaba telegramas 2 veces al día, despertando el espíritu romántico de los empleados de telégrafos, como escribiría Wilde. A los 32 años, Oscar ya era feliz padre de 2 hijos. En el año 1887 le ofrecieron el puesto de director de la revista Woman's World. Wilde recibió entusiasmado la propuesta, pero puso la condición de que la publicación se dirigiese a las mujeres en general y no solo a las damas. Y aunque Wilde escribía la columna sobre moda, decidió que no solo era necesario escribir sobre la vestimenta femenina, sino también sobre lo que pensaban y sentían las mujeres. 2 años después, dejó la dirección de la revista y retomó la literatura. Publicó varios cuentos y en el año 1890 una novela, El retrato de Dorian Gray, que levantó airadas críticas. El autor fue acusado de recrearse en la depravación. Wilde tuvo que oír reproches similares sobre su obra teatral Salomé, cuya representación fue prohibida. Pero todos esos ataques fueron meras pullas en comparación con lo que el escritor tuvo que sufrir en el año 1895.
Inglaterra se escandalizó al enterarse de que Oscar Wilde, de 40 años, mantenía relaciones con Lord Alfred Douglas, un joven menor de edad. Cuando el marqués de Queensberry, padre del joven, se enteró del affair, comenzó a acosar a Oscar. Wilde, preocupado por su seguridad, le denunció. Pero el proceso que el escritor había iniciado habría de tener un final imprevisto. Wilde fue condenado a 2 años de cárcel y le fueron retirados sus derechos como padre. Su esposa e hijo se cambiaron el apellido. Cuando el escritor estaba en la cárcel, se enteró de que Alfred había publicado sus cartas de amor a cambio de una considerable suma de dinero. Wilde intentó convencerse de que odiaba a Douglas, un crío veleidoso y egoísta que le había buscado la ruina. El escritor se dio cuenta de que ese amor no le traería más que problemas, pero al ser excarcelado trató en vano de reanudar su relación con Douglas. Ningún hotel inglés quería alojar a Oscar Wilde, por lo que el escritor se vio obligado a exiliarse a París, donde pasó sus 3 últimos años de vida sumido en la pobreza y la enfermedad, ocultando su identidad bajo el nombre de Sebastián Melmoth. El escritor falleció el 30 de noviembre del año 1900 a los 46 años de edad. En una de las cartas que envió desde la cárcel, Oscar Wilde escribió refiriéndose a sí mismo: «Fui un símbolo del arte y la cultura de mi época».

Papá, no me des todo lo que te pida. A veces yo solo pido para ver cuánto puedo obtener. No me des siempre órdenes. Si en vez de darme órdenes a veces me pidiera las cosas, yo las haría más rápido y con más gusto. Cumple las promesas buenas o malas que me hagas. Si me prometes un premio, dámelo. Pero también un castigo si me lo merezco. No me compares con nadie, especialmente con mi hermano o mi hermana. Si tú me haces lucir peor que los demás, entonces seré yo quien sufra. No me corrijas mis fallas delante de nadie. Enséñame a mejorar cuando estemos solos. No me grites. Te respeto menos cuando lo haces. Y me enseñas a gritar a mí también, y no quiero hacerlo. Déjame valerme por mí mismo. Si tú haces todo por mí, yo nunca aprenderé. No digas mentiras delante de mí, ni me pidas que las diga por ti, aunque sea para sacarte de un apuro. Me hace sentir mal y perder la fe en lo que tú dices. Cuando yo haga algo malo, no me exijas que te diga el porqué, pues a veces ni yo mismo lo sé. Cuando estés equivocado en algo, admítelo, y crecerá la opinión que yo tengo de ti. Trátame con la misma amabilidad y cordialidad con la que tratas a tus amigos, ya que aunque seamos familia, también podemos ser amigos tú y yo. No me digas que haga una cosa que tú no haces. Yo aprenderé y haré siempre lo que tú hagas, aunque no lo digas. Papá, enséñame a conocer y amar a Dios. Pero de nada vale si yo veo que tú no lo conoces, ni mucho menos lo amas. Cuando te cuente un problema mío, no me digas: no tengo tiempo para tonterías, o eso no tiene importancia. Trata de comprenderme y ayudarme. Pero por sobre todas las cosas, quiéreme mucho y dímelo. A mí me gusta oírtelo decir, aunque tú creas que no es necesario que me lo digas. Los niños son profundamente afectados por el ejemplo. Lo más importante es que crezcan en un ambiente libre de negatividad e impulsados a tener confianza y a expresar su propio ser. Enséñalos a decir la verdad, a ser honestos y sinceros. Ese es el papel más importante de nosotros como padres de familia.

Por mucho que me quieras, no llores cuando muera. No se llora al que parte, si algún día ha de regresar, ni a la oculta semilla, si ha de brotar mañana, ni a la oruga que muere por dar vida a sus alas. Aunque en el enturbiado charco de mis retinas no vuelvas a mirarte nunca más en la vida, aunque en el huerto mudo y helado de mi boca ya no florezcan besos para tu boca roja, aunque velos salobres cuelguen de tus pestañas y un collar de sollozos se anude en tu garganta, aunque el hambre insaciable de la ausencia te muerda y el plomo del vacío se condense en tus venas. Por mucho que te falte, por mucho que me sientas, por mucho que me quieras, no llores cuando muera. Que es difícil, comprendo, mas escucha un secreto. El nacer y el morir solo son los extremos de una eterna cadena multiforme y extraña, donde océanos de vida se renuevan y cambian. Nada muere de veras, y aunque tus ojos vieran disgregarse mis carnes como granos de arena y volar esparcidas en la furia del viento, solo vana apariencia será que ya haya muerto. No, yo no estaré muerto. No es posible que muera. Soy tan indestructible como la primavera. Podré adoptar como ella extrañas apariencias, pero también como ella sentirás mi presencia en la tierra, en el agua, en el aire y el fuego, en la flor y en la espina, en la nube y el trueno. La tierra de mis huesos retornará a la tierra. El agua de mi cuerpo volverá al agua eterna. El calor de mis venas arderá en nuevos fuegos. Y el aire de mi pecho viajará con el viento. Devuelto a un mismo tiempo a la nada y al todo, surgiré en mil maneras de mis yertos despojos, siempre vivo y cambiante, indestructible, eterno, girando por los siglos en un cielo sin término. Y en una y otra forma me hallaré en tu vida, en el agua que bebas, en la seda que vistas, en la flor que te arome, en el aire que aspires. Y puede que hasta el soplo de brisa que acaricie al pasar tus mejillas, tal vez te traiga el eco impalpable de un beso que te di en otro tiempo.
aunque tú no lo creas, aunque ni lo sospeches. Siempre estaré contigo mientras tú me recuerdes.

Esta es la historia de un joven que tenía serios problemas con el cáncer. Un cáncer para el cual no había ni remedio ni marcha atrás. A sus 17 años, podría morir en cualquier instante. A últimas fechas había vivido encerrado en su casa bajo el cuidado de su madre. Estaba ya harto y decidió salir por una vez. Pidió el permiso correspondiente a su mamá y ella lo aceptó. Y comenzó a caminar por su cuadra. Vio una tienda de música y al notar en el aparador a una muy guapa chica de su edad, abrió la puerta y entró sin mirar nada que no fuera a ella y sus brillantes ojos. Se acercó poco a poco al mostrador donde ella se encontraba. «Hola, ¿te puedo ayudar en algo?» Fue amor a primera vista. Mientras él pensaba que era la sonrisa más hermosa que había visto en toda su vida, sintió el deseo de besarla en ese instante. Tartamudeante le dijo, «Sí, me gustaría comprar un disco». Sin pensar, tomó el primero que vio y le dio el dinero. «¿Quieres que te lo envuelva para regalo?» preguntó la niña sonriente. Él le dijo que sí, moviendo la cabeza. Y ella fue al almacén para volver con el paquete envuelto y entregárselo. El joven salió de la tienda, se fue a su casa y desde ese día en adelante visitó la tienda de discos siempre para comprar uno más. Ella se los envolvía para luego llevárselos él a su casa y meterlos otra vez al closet. Él era muy tímido como para invitarla a salir y, aunque trataba, no podía. La mamá se enteró de todo esto e intentó animarlo. Así que al día siguiente se armó de coraje y se dirigió a la tienda. Como todos los días, un disco. Y muy discretamente dejó su teléfono en el mostrador y salió corriendo de la tienda. Pasaron los días hasta que una vez sonó el teléfono de la casa de este joven y contestó la señora. Se trataba justamente de la niña de la tienda, quien preguntó por su hijo, y la madre desconsolada comenzó a llorar mientras le decía: Rodrigo murió ayer. Hubo un silencio prolongado. Difícil. Más tarde, la mamá entró al cuarto del joven para recordarlo y para revisar sus cosas. Empezó por ver su ropa, abrió el closet y, para su sorpresa, se topó con montones de discos envueltos. Ni uno estaba abierto. Ni siquiera uno. Le causó curiosidad ver tantos y no se resistió. Tomó uno y se sentó sobre la cama para observarlo. Y entonces, un pequeño pedazo de papel salió de la cajita plástica. La señora lo recogió para leerlo y decía: Hola, estás súper guapo. Me encantaría salir contigo. ¿Por qué no me invitas? Tres puntos. Sofía. De tanta emoción, la madre abrió otro y otro y otro más. Muchos pedazos de papel en varios discos fueron saliendo y decían lo mismo. Y es que así es la vida. No debemos esperar demasiado para decirle a ese alguien especial lo que verdaderamente sentimos. Díselo hoy. Hazlo ahora. Mañana podría ser muy tarde.

Cuando vayan mal las cosas, como a veces suelen ir. Cuando ofrezca tu camino solo cuestas que subir. Cuando tengas poco a ver pero mucho que pagar. Y precise sonreír, aún teniendo que llorar. Cuando vayan mal las cosas, como a veces suelen ir. Cuando ofrezca tu camino solo cuestas que subir. Cuando ya el dolor te agobie y no puedas ya sufrir. Descansar acaso debes, pero nunca desistir. Tras las sombras de la duda ya plateadas, ya sombrías, puede bien surgir el triunfo, no el fracaso que temías. Y no es dable a tu ignorancia figurarse cuán cercano puede estar el bien que anhelas y que juzgas tan lejano. Lucha, lucha, pues por más que tengas en la brega que sufrir, cuando todo esté peor, más debemos insistir. Cuando vayan mal las cosas, como a veces suelen ir. Cuando ofrezca tu camino solo cuestas que subir. Cuando ya el dolor te agobie y no puedas ya sufrir. Descansar acaso debes, pero nunca desistir. Tras las sombras de la duda ya plateadas, ya sombrías, puede bien surgir el triunfo, no el fracaso que temías. Y no es dable a tu ignorancia figurarse cuán cercano puede estar el bien que anhelas y que juzgas tan lejano. Lucha, lucha, pues por más que tengas en la brega que sufrir, cuando todo esté peor, más debemos insistir.

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0: ¡No vayas, hijo de mi alma! Me lo dice un palpitar. Tres hermanos ofendidos no te pueden perdonar.
1: No tengas miedo, mamá. Soy hombre. Soy hombre.

0: Nomás cayó tendido Lucio, los vio a todos y se rió. Les dijo: lo único que siento, cuñados, es que ustedes van a tener que mantener a mis hijos. ¿Quién les manda haberme matado? Ciérrenme los ojos, déjenme que era el bárbaro. No quiero morir feo, raza.
1: Después que ya lo mataron, le eché...

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0: del cielo, y por cambiarle nombre le puso Michoacán.
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0: El pueblo se levanta con alegría, cantándole al nuevo día, escuchando Así amaneció mi tierra.
1: A mí me gustan los corridos porque son los hechos reales de nuestro pueblo.
2: Sí, a mí también me gustan porque en ellos se canta la pura verdad.
1: Pues ponlos pues,
2: órale, ahí va.

Vengo a decirte adiós. Palabra triste que hace latir al corazón más fuerte. Pero tranquilo estoy, tú lo quisiste. Aquel amor tan grande ya no existe. Y tú eres culpable de su muerte. Víctima de mis hondas amarguras, amé las almas de cariño llenas. Y en medio de mis muchas desventuras, busqué quien comprendiera mis ternuras y quien supiera comprender mis penas. A tus formas de amar no me acomodo. Indignas de ser tuyas me parecen, pues entiendo el cariño de tal modo que si me dan amor lo quiero todo, todo. No acepto la parte que me ofrecen. Olvídate de mí. Si un día las penas de la vida te hacen daño, no pretendas buscarme. Soy extraño a tu dicha o a tu pena.

0: De veras, muchas gracias por haberme aguantado tanto tiempo. Desde 1947 hasta 1972. Y yo siento que todavía me quieren. ¿Saben por qué? Porque yo he ganado más aplausos que dinero. El dinero,
1: pues no
0: sé ni por dónde lo tiré. Pero sus aplausos, esos los traigo aquí adentro y ya no me los quita nadie. Esos se van conmigo hasta la muerte. Para poderles pagar

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0: Bendiga Dios la pródiga tierra en que nací. Fecunden el sol y las lluvias sus campos labrantinos. Florezcan sus industrias y todas sus riquezas esplendan magníficas bajo su cielo de zafiro. Mi corazón y mi pensamiento, en una sola voluntad, exaltarán su nombre en un constante esfuerzo por su cultura. Número de acción en la conquista de sus altos valores morales, factor permanente de la paz y del trabajo, se sumará a sus energías y en el hogar, en la sociedad o en los negocios públicos, en cualquier aspecto de mi destino. Siempre tendré presente mi obligación ineludible de contribuir a la gloria de Honduras. Huiré del alcohol y del juego y de todo cuanto pueda disminuir mi personalidad para merecer el honor de figurar entre sus hijos mejores. Respetaré sus símbolos eternos y la mejoría de sus próceres, admirando a sus hombres ilustres y a todos los que sobresalgan por enaltecerla. Y no olvidaré jamás que mi primer deber será, en todo tiempo, defender con valor su soberanía, su integridad territorial, su dignidad de nación independiente, prefiriendo morir mil veces antes de ver profanado su suelo, roto su escudo, vencido su brillante pabellón. Bendiga Dios la pródiga tierra en que nací, libre y civilizada. Agrande su poder en los tiempos y brille su nombre en las amplias conquistas de la justicia y el derecho.
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Muchas gracias. Gracias. Muy, muy buenas noches. Buenas noches a todos y un abrazo. Un abrazo muy, muy fuerte para todos. Gracias. Gracias.

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2: Cuéntanos, tía Elena, ¿de qué se trata tu historia para hoy?
3: La historia para hoy es sumamente excepcional, tío Daniel. Se trata de alguien que tuvo la distinción de ser la única persona en la historia a quien se le haya confiado el mando supremo de las Fuerzas Armadas de su nación cuando contaba apenas con 17 años. Nuestra historia hoy se titula La joven general. Juanita nació en una pequeña aldea no lejos de los inmensos bosques de Bosgesfond, cerca de Champaña, en Francia. Juanita amaba el bosque con sus pajarillos y animales que respondían ante su cariñosa voz. Mientras tanto, la Guerra de los 100 Años entre Francia e Inglaterra continuaba fatigosamente año tras año. Cuando Juanita cumplió 16 años, la guerra rugía con intensa furia. La aldehuela donde residía Juanita comenzó a vivir los horrores de la guerra. Ella era profundamente religiosa, lo que hacía que interiormente estuviera satisfecha y alegre. Si en ciertas ocasiones mostraba trazas de preocupación o dolor, se debía al dolor que sentía por su amada patria, Francia. Contaba con la notable habilidad de decir en pocas palabras lo que ocurría con Francia.
4: Lo que el resto de Francia ha estado haciendo durante todos estos años ha sido pagar impuestos sin tener nada para pagarlos. Y nosotros no conocimos esa amargura, pero pronto la conoceremos.
3: Juana se fue interesando más y más en los infortunios de su Francia, hasta el punto de no pensar en ninguna otra cosa. Mientras que antes era alegre y feliz, ahora se tornó melancólica, dada a los sueños y a la meditación. Llevaba a Francia en el corazón y encontró que la carga era pesada.
4: Padre, ¿hay esperanza para Francia?
5: No, hija mía. No queda ninguna.
4: ¿Cómo puedes afirmar tal cosa, padre? Francia recobrará su independencia y será una nación libre. No lo dudes.
5: Hija, Francia está perdida. Francia ha dejado de existir. Lo que antes era Francia, ahora es una provincia británica. ¿No es verdad?
4: Sí.
5: Dime, hija, ¿cuándo fue la última vez que los soldados franceses ganaron una batalla? Nuestro valor está paralizado. Si 50 soldados franceses se encontraran con 5 soldados ingleses, los franceses huirían.
4: Pero Francia volverá a levantarse. Tú lo verás.
5: ¿Levantarse? ¿Con el peso de los ejércitos ingleses en su espalda?
4: Verás que se sacudirá de ellos y quedará libre. Francia pisoteará a sus enemigos.
5: ¿Sin soldados para luchar?
4: Los soldados vendrán al sonido del tambor. Vendrán y marcharán al campo de batalla.
5: Marcharán hacia atrás, como es costumbre.
4: Esta vez será hacia el frente. Siempre hacia el frente. Ya lo verás, padre.
5: ¿De veras? ¿Y quién llevará a cabo esta sublime imposibilidad?
4: Dios.
3: Y entonces sucedió algo de lo que todo el mundo ha estado hablando desde aquel entonces y hasta ahora. Voy a dejar que un testigo ocular diga exactamente lo que ocurrió, porque lo vio. Se trata de Luis de Conte, quien en su niñez era un amigo de Juana de Arco y quien más tarde llegó a ser su paje y su secretario. Todo está en un libro titulado Recuerdos personales de Juana de Arco. De Conte dice lo siguiente.
6: El 15 de mayo, yo venía subiendo una ladera. Cuando al internarme en un robledal, eché un vistazo hacia nuestro árbol favorito de juego y vi a Juana. Estaba sentada en una de las raíces retorcidas de aquel árbol gigantesco. Su cabeza estaba un poco inclinada hacia adelante y parecía estar absorta en sus pensamientos, en un mundo de sueño y fantasía, y ajena al mundo que la rodeaba. Vi entonces algo sumamente extraño, una sombra blanca que se deslizaba sobre la hierba y se dirigía al árbol. Lentamente se acercó a donde se encontraba Juana. Cuando llegó a su lado, no tardó en cubrirla y envolverla. La chica se vio cubierta de un esplendor imponente. Poco después, Juana se puso en pie con su cabeza un poco inclinada. De pie y vestida de aquella luz maravillosa, parecía escuchar, pero yo no oí nada. Después de unos momentos, elevó la cabeza y miró hacia arriba, como si viese la cara de un gigante. Enseguida elevó las manos entrelazadas a manera de súplica y comenzó a implorar.
4: Pero todavía soy joven. Demasiado joven para abandonar mi hogar. Y para lanzarme a un mundo hostil y extraño para emprender semejante tarea. ¿Cómo podría hablar con hombres? ¿Cómo podríamos ser camaradas? Soldados. De hacer tal cosa, mi reputación se vería dañada. Quedaría expuesta a los insultos. ¿Cómo puedo yo encaminarme a los vastos campos de batalla?
6: Yo estaba como en un trance. No comprendía lo que ocurría.
4: Así todavía una chica.
6: ¿Estaba soñando?
4: No sé nada en cuanto...
6: ¿Era cierto lo que veía? Comencé a dudar de todo. Era imposible que ocurriera semejante cosa.
3: Luis de Conte, quien fue testigo ocular de ciertos eventos singulares ocurridos en la vida de Juana de Arco, sigue describiendo lo que sucedió.
6: De pronto, Juana guardó silencio. Yo la vi estremecerse entre sollozos. Fue entonces cuando volví en mí, pues pensaba que había estado soñando.
4: ¡Luis! ¡Luis!
7: ¿Cómo sabrá que estoy aquí?
4: ¡Luis! ¡Luis!
7: Sí, ya voy. Esto es un sueño. Aquella forma luminosa y blanca. Y Juana que me hablaba. Todo esto es un sueño. Oh, Juana, no te imaginas lo que ha pasado. Tuve un sueño. En mi sueño te veía aquí mismo, donde estás ahora y...
4: No fue un sueño, Luis.
7: Pero, ¿cómo?
4: No tengas temor, Luis. Te contaré todo mi secreto.
7: Pero primero dime, ¿qué era esa luz blanca que vi?
4: Ay, esa era la imagen del arcángel. Del arcángel Miguel. El caudillo de los ejércitos celestiales.
7: ¿Hay algún otro que haya visto esa imagen blanca?
4: Nadie la ha visto. Ya ha venido sobre mí antes, cuando tú y otros estaban presentes. Pero nadie pudo verla. Hoy fue algo diferente. Y el arcángel me explicó por qué. Aunque me dijo también que nunca más tú ni nadie lo volverá a ver.
7: ¿Así que esta fue una señal para mí?
4: Sí.
7: ¡Qué cosa tan extraña! Que esa luz tan brillante pueda descansar sobre ti y que nadie pueda verla.
4: Cuando me envuelve la luz, también oigo palabras.
7: ¿Palabras?
4: Sí. Y oigo voces. Pero nadie más las oye.
7: Juana, ¿y qué te dicen?
4: Muchas cosas. Me hablan en cuanto a Francia.
7: ¿Qué te dicen?
4: Me hablan en cuanto a grandes desastres, infortunios y humillaciones.
7: ¿Y te anuncian todo esto antes de que las cosas acontezcan?
4: Sí, para que sepa lo que ha de ocurrir antes de que suceda. Hoy se me informó que Francia pronto ha de ser liberada. Volverá a ser grande y poderosa. Se me informó que la persona más insignificante ha sido escogida por Dios para salvar a Francia.
7: ¿Eres tú, Juana?
4: Por orden de Dios y en su fortaleza, Voy a dirigir los ejércitos del rey y a salvar a Francia.
7: Pero tú... tú eres una chica o una niña. Y has de dirigir a los ejércitos.
4: Es la orden de Dios. Y debo obedecerla.
7: Pero te han informado cómo llegarás a ser la capitana de los ejércitos de Francia.
4: Sí, en forma detallada.
7: ¿Y he de acompañarte yo?
4: Tú marcharás conmigo al frente de los ejércitos. Tú y también Juan y Pedro.
7: ¿Y Santiago?
4: No. No, Santiago no.
7: ¿Cuándo partirás?
4: Mañana, antes del amanecer. Primero debo hablar con el gobernador de Vaucouleurs, quien ha de despreciarme y tratarme en una forma tosca. Pero antes debo ir a Bureuil y persuadir a mi tío Lazar para que me acompañe. Tal vez te necesite en Vaucouleurs, porque si el gobernador no me concede una audiencia, entonces le mandaré una carta. Y necesito que me acompañe alguien que conoce el arte de escribir.
7: Allí estaré.
6: Juana podría haberse valido de mí, que soy noble, para conseguir una audiencia con el gobernador. Pero ella prefirió ir personalmente. ¿Qué pensaría la gente de una joven campesina que hace una petición a través de un joven noble? Yo supe cuál era mi deber. Ir a Vaucouleurs. No dejarme ver y estar listo para cuando ella me necesitara. A la tarde siguiente, me dirigí a Vaucouleurs y me alojé en un mesón sin distinción. Al día siguiente fui al castillo, saludé al gobernador, quien me invitó a comer con él. Al llegar la hora, me llevaron a un inmenso comedor y allí me sentaron al lado del gobernador, en una mesa pequeña, que se encontraba bastante más elevada que la mesa grande. En esta mesa pequeña había otros dos invitados, mientras que en la mesa grande estaban los principales oficiales de la guarnición.
8: He oído el rumor que Salisbury está haciendo preparativos para marchar contra Orleans. Si esto es así... Sí, sí, paje, ¿qué quieres?
9: Hay una jovencita y un señor a la entrada del castillo que desean conversar con usted, su excelencia.
8: ¿Quiénes son?
9: La jovencita se llama Juana y el tío suyo se llama Lazar. Vienen de Bureuil, su excelencia.
8: Está bien, que pasen adelante.
9: Sí, su excelencia.
8: Una jovencita y su tío. ¿Qué querrán conmigo? Es posible que... Ah, allí están. Y la chica es bella, pero tan joven. Hijita, ¿qué quieres?
4: Tengo un mensaje para usted. Avísele inmediatamente al delfín que espere y que no salga a la batalla contra sus enemigos, porque Dios está a punto de enviarle ayuda.
8: ¿Qué mensaje tan extraño para que provenga de una chica como tú? Tú debes estar loca.
4: Tal es el mensaje que se me ordenó que le diera.
8: Ridículo. El rey, o delfín, como tú lo llamas, no necesita que nadie le ordene esperar. Él va a esperar, no te quepa la menor duda. Ahora, ¿es eso todo lo que me querías decir?
4: Le ruego, su excelencia, que me dé una escolta de soldados y que los envíe conmigo a la presencia del delfín.
8: ¿Al rey? ¿Para qué?
4: Para que él me haga general de los ejércitos. Porque yo he sido comisionada para expulsar a los ingleses de Francia.
8: ¿Qué? ¿Tú? ¿Tú, una niña?
4: A pesar de eso, he sido elegida para esta misión.
8: Escuchen todos. Tú, buen hombre, ¿eres tú el tío de esta chica?
10: Sí, su excelencia.
8: Llévala a casa y dale una paliza. Es la mejor cura para su locura.
10: Sí, señor. Ven, Juana.
4: Mi señor me lo ha ordenado. He de regresar otra vez y otra vez. Y al fin, me darán los soldados.
6: Regresamos a nuestra aldea, Juana y yo. El tío Lazard prosiguió a la aldea de Bureuil. Pero poco después estaba de regreso en Don Remy para pedirle disculpas a Juana y para ofrecerle sus servicios. Pasaron los meses. Finalmente, el 5 de enero de 1429, Juana y su tío Lazard vinieron a verme.
4: Ha llegado la hora, Luis. Las voces me han ordenado que vea de nuevo al gobernador. Dentro de 2 meses, estaré ante el rey.
7: Te creo, Juana.
4: Luis, cuando estuvimos en el castillo del gobernador la otra vez, tú estabas sentado con 2 caballeros a la mesa del gobernador. ¿Quiénes eran?
7: Oh, mi querida Juana, eres muy observadora. Eran 2 hombres buenos, caballeros ambos. Uno era el señor Juan de Novelonpont, de Metz, y el otro era el señor Bertrand de Poulengy.
4: Buenos caballeros, efectivamente. Ellos han de llegar a ser mis seguidores. Pero en cuanto a nuestros planes inmediatos, te digo que mañana saldremos para el palacio del gobernador.
6: Llena de esperanza, Juana nuevamente habló con el gobernador. Pero, al igual que en la ocasión anterior, el hombre se negó a enviarla al rey. Pasaron los días. Juana, impaciente por ver al rey, de nuevo se presentó ante el gobernador.
4: Usted es muy lento para enviarme al rey, y ya ha causado un gran daño.
11: ¿He causado daño al país porque no te envíe al rey?
4: Así es, señor. Hoy mismo, los ejércitos del rey han perdido una importante batalla en las cercanías de Orleans, y la causa de Francia ha de sufrir aún más si usted no me envía pronto ante el rey.
11: ¿Has dicho que hoy, chica? ¿Cómo puedes saber lo que ha ocurrido hoy en Orleans? ¿Se necesitan de 8 a 10 días para recibir las noticias de Orleans?
4: Una voz me lo dijo, y sé que es verdad. Hoy hemos perdido una batalla, y usted es responsable por demorarme y no enviarme al rey.
11: Óyeme, vete en paz y espera. Y si todo resulta como tú dijiste, si hoy perdimos una batalla en Orleans, entonces te daré una carta para el rey como solicitaste.
4: Dentro de 9 días, me traerá la carta. He convocado este consejo de guerra para informarles que saldremos hacia el palacio del rey el 23 de enero a las 11 de la noche. Será necesario marchar de noche y dormir de día, porque pasaremos por territorio enemigo. Recuérdenlo y estén listos. El 23, a las 11 de la noche.
6: Juana pasó muy nerviosa aquel 23 de enero, alerta y atenta ante el más leve sonido. Al anochecer, el gobernador aún no había enviado la carta prometida.
4: Saldremos a las 11. La carta llegará.
6: Así ocurrió, efectivamente. A las 10 vino el gobernador con su guardia y con los hacheros que portaban las antorchas y le entregó una escolta de soldados a caballo, armamentos y provisiones que confió a mi cuidado y la carta para el rey. Después sacó su espada y la ciñó a la cintura de Juana con sus propias manos.
11: Has dicho la verdad, hija. Aquella batalla se perdió el mismo día que tú me lo informaste. Yo he cumplido mi palabra. Ve tú y que pase lo que pase.
6: A las 11 en punto, comenzamos el arriesgado y peligroso viaje hacia el castillo real de Chinon. Allí, en un territorio amigo, descansamos. Y fue allí donde Juana le dictó una carta al rey, y yo se la escribí.
4: Mi soberano, he caminado 150 leguas para traerle buenas nuevas. Le ruego me permita dárselas personalmente. Nunca lo he visto, mi soberano, pero lo reconoceré en cualquier circunstancia y bajo cualquier disfraz. Su atenta y fiel servidora, Juana.
6: Pasaban los días y las semanas, y aún permanecíamos en nuestro modesto mesón, esperando la orden del rey. Finalmente, el mesonero nos buscó un día, gritando y saltando con euforia.
12: Abajo hay una comisión de ilustres eclesiásticos enviados por el rey. Desean verla, jovencita. Es una delegación real. Imagínense ustedes el honor inmenso para mi humilde mesón. Vamos, vamos, permitan que entre la noble comitiva para darle su mensaje.
6: El mesonero voló escaleras abajo y volvió a subir otra vez, entrando al cuarto y postrándose hasta el suelo con cada paso que daba, al frente de cuatro solemnes y austeros obispos y su séquito de criados.
13: Nosotros estamos asombrados, por decirlo menos, de la juventud de quien ha causado tanto ruido en el mundo. Nosotros entendemos que tienes un mensaje para el rey. Escríbelo, hija, y dánoslo para que se lo llevemos al rey.
4: Ustedes me perdonarán, reverendos señores, pero mi mensaje es para dárselo personalmente al rey.
13: Desechas abiertamente la orden del rey y te niegas a entregar el mensaje a los siervos que él escogió.
4: Dios me ha indicado que solo el rey debe recibirlo. Les suplico que me permitan hablar con el rey.
13: ¡Basta de tonterías! Vamos, danos el mensaje y no pierdas más tiempo.
4: No tengo mensaje, sino para el rey.
13: ¡Vamos, caballeros! Estoy harto de esta joven y sus desatinos. Regresemos al palacio.
7: Juana, ¿pero por qué pasaste por alto esta oportunidad para hacer llegar tu mensaje al rey?
4: ¿Quién envió a esos hombres?
7: El rey.
4: ¿Quién le aconsejó al rey que lo enviara?
7: El concilio del rey.
4: ¿Son ellos amigos o enemigos de mi misión?
7: Enemigos.
4: ¿Elige uno enemigos y traidores para transmitir un mensaje importante? Oh.
7: De nuevo, Juana, tienes razón. Somos torpes y estamos equivocados.
4: El rey me recibirá. No te quepa duda.
6: Transcurrieron los días. Entonces, un día llegaron las buenas nuevas. El rey se convenció de que tenía que ver a Juana. El día señalado, el conde de Vendôme vino al mesón vestido de gala y seguido por un buen número de criados y otros asistentes para llevar a Juana ante el rey. Yo también fui, estando autorizado debido a mi posición oficial al servicio de Juana. El salón de recepciones del palacio se encontraba repleto de nobles y altos oficiales de la corte. Todos se maravillaban y se sorprendían ante la juventud y belleza de Juana, quien caminaba a 2 metros del conde, y yo caminaba a 2 metros de Juana. Nuestra marcha solemne terminó cuando nos encontrábamos a 3 metros del trono. El conde hizo una venia profunda, pronunció el nombre de Juana, se inclinó de nuevo y se colocó entre un grupo de oficiales cerca del trono. Yo también me hice a un lado. Todos los ojos estaban fijos en Juana, pero para sorpresa de todos, no hizo la venia, sino que permaneció en silencio, mirando hacia el trono. Yo miré hacia el trono y repentinamente me di cuenta que le habían hecho una trampa, abusando de su credulidad. El que estaba sentado en el trono no era el rey. Se habían aprovechado de la insinuación de su carta, que reconocería al rey bajo cualquier disfraz y en cualquier circunstancia. Por eso le prepararon esta trampa. Ella se equivocaría y todos se burlarían. Miré a Juana, que estaba girando lentamente su cabeza, contemplando con su vista la fila de cortesanos que estaban de pie, hasta que su vista se posó en un joven que estaba vestido modestamente. Su rostro se iluminó de alegría, corrió hasta él y se arrojó a sus pies.
4: Su Majestad, que Dios le conceda gracia y larga vida.
14: Estás equivocada, hija. Yo no soy el rey. Él se sienta allí en el trono.
4: Su soberana majestad, usted es el rey, y no otro.
14: Algo más importante. ¿Quién eres y qué deseas de mí?
4: Me llamo Juana la Sierva. He sido enviada para decirle que el Rey del Cielo desea que sea coronado como su lugarteniente, pues él es el Rey de Francia. Dios también quiere que me envíe a mi tarea señalada y que me dé soldados, porque entonces romperé el cerco de Orleans y quebrantaré el poder británico.
14: ¿Me pides que yo te nombre general de mis ejércitos?
4: Tal es la voluntad de Dios, mi soberano.
6: El rey y Juana conversaron por un rato. Luego el rey nos escoltó personalmente hasta la puerta del salón de audiencias, lo cual fue un honor inusitado y especial. Nos sentimos felices, creyendo que el rey se apresuraría a cumplir la orden de Juana, dándole tropas reales. Pero estuvimos condenados a tediosas esperas y demoras, hasta que al fin estábamos a punto de resignarnos en desesperación. La demora se debió en parte a que algunos de los consejeros del rey insinuaron que tal vez Juana era mensajera de Satanás y no de Dios. Siguió una larga investigación dirigida por una junta de obispos. Venían cada día, interrogaban a Juana, pero sin resultado. El mesón, durante las siguientes semanas, se convirtió en un lúgubre lugar de espera.
4: Debemos ser pacientes. El Señor saldrá triunfante a su tiempo.
7: Mientras tanto, yo me estoy cansando de tan larga espera. Seguramente el rey debe ahora...
4: ¡Escuche! ¡Es en la calle! ¡Trompetas!
7: Suenan como la señal para que el rey proclame un edicto.
15: Sepan todos los súbditos del rey y presten atención que su soberano, el ilustre Carlos, por la gracia de Dios rey de Francia, ha tenido a bien conferir sobre su bien amada sierva, Juana de Arco, el título, la autoridad y la dignidad de general en jefe de todos los ejércitos de Francia.
7: ¿General? ¿De todos los ejércitos de Francia? ¿Una chica? ¿Y solo 17 años de edad?

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3: Después el polvo volverá a la tierra como antes fue, y el espíritu volverá a Dios, que es quien lo dio.
4: ¡Qué triste! Sí, tanto el señor Bach como su esposa eran buenas personas. Es verdad.
3: Así como creemos que Jesús murió y resucitó, así también creemos que Jesús va a resucitar a los que murieron creyendo
4: en él. Usted ha llorado mucho.
3: Por eso les decimos a ustedes,
4: yo también,
3: como enseñanza del Señor,
4: tengo compasión del huerfanito. Yo,
5: silencio.
3: No nos adelantaremos a los que durmieron, porque se oirá una voz de mando.
4: Pobre huerfanito, ¿cuántos años tiene? ¿Y cómo se llama? Tiene apenas 10 años. Y se llama Juan. Juan Sebastián Bach. Ahí está. Es aquel muchachito.
6: Ah, sí. Pobrecito. ¿Él no tendrá que ir al orfanatorio ahora que murieron sus padres?
4: No, no. Usted hace mucho tiempo que falta de nuestra villa de Isenay.
6: Sí. He estado ausente durante 20 años.
4: Entonces, usted se olvida que los Bach tuvieron otro hijo, mayor que él, Juan Cristóbal.
6: Es verdad.
4: Juan Cristóbal ya es un adulto y está casado. Tiene su propio hogar.
6: Eso es bueno, porque el pequeño Juan Sebastián puede ir a vivir con su hermano mayor muy bien.
4: No, no. Yo creo que sería mucho mejor colocar al chico en un orfanatorio antes que enviarlo a vivir con su hermano mayor en otro.
6: Es horrible, pero ¿cómo puede usted decir algo tan cruel, señora Benek?
4: Señora Miller, es verdad.
6: ¿Pero por qué?
4: El pequeño Juan Sebastián Bach tiene solo 10 años, pero su hermano mayor ha estado celoso de él por varios años. Muy celoso.
6: ¿Celoso de un chico? Terrible, ¿pero por qué? ¿Por qué un hombre adulto va a estar celoso de un muchachito tan dulce?

0: ¿Qué estás haciendo?
1: ¡Cristóbal!
0: ¿Qué estás haciendo?
1: No, no, nada, Cristóbal.
0: ¡Bájate! ¡Bájate del banco de ese órgano!
1: ¡Pero Cristóbal!
0: ¡Te dije que te bajes de ahí! ¡Oh, miserable diablillo! ¡Eres disimulado y astuto y estás lleno de astucia! Esa cara de ángel que mi esposa tanto admira solo oculta detrás un cerebro diabólico. Ella te ha amparado, pero este ultraje de hoy aquí en mi iglesia de Ordruf, ¡esto es el acabose! ¡No, no puedes! ¡No puedes escaparte! ¡Ya te agarré! ¡Te voy a dar una paliza, Juan Sebastián! ¡Te voy a azotar como no pude hacerlo cuando vivía papá!
1: ¡No, no, no, Cristóbal! ¡Por favor, por favor!
2: Acaban de escuchar una parte de la interesante historia que hoy nos traen la tía Elena y el tío Daniel.
3: ¿Qué tal, chicos y chicas?
4: ¿Cómo están, amiguitos?
3: ¿Qué cosa, tía Elena? Escuché muchas de tus introducciones de historias acerca de muchachos, pero este muchachito en tu historia para hoy, Juan Sebastián, parece realmente que estaba en problemas. ¿Qué sucedió? ¿No puedes apurarte para contárnosla? ¿Es una historia de la vida real?
4: Paciencia, tío Daniel. Sí, hoy tengo una buena historia para los chicos y las chicas. Una historia verídica del mayor genio musical que el mundo haya conocido. Yo titulo mi historia El Genio Musical.
1: Lo azotaste.
0: Lo merece.
1: Cristóbal, ¿cómo puedes decir tal cosa? Juancito es solo un niño. Él te ama, te admira. Aprecia todo lo que tú le has enseñado. Y él...
0: Ana, por favor, Juan Sebastián es astuto. ¿No te das cuenta?
1: Yo puedo ver que él trata solo de obedecerte, aun cuando tú eres severo con él. A menudo lo tratas como si no fuera tu hermanito cariñoso, como si fuera tu enemigo.
0: Eso es absurdo.
1: No, es la verdad. Creo... Algunas veces creo... que no lo quieres. Cristóbal, mírame. No, no me vuelvas la espalda. Déjame que me mire en tus ojos. Ahí. Es así. Es así, ¿verdad? No lo quieres.
0: Déjame y sigue con tus tareas domésticas.
1: ¿Pero por qué? ¿Por qué eres tan malo con ese chico inocente?
0: ¿Cuántas veces tengo que decirte que no es inocente? Hace cada cosa posible para arruinarme.
1: No. Hace cada cosa posible para obedecerte.
0: Y finalmente ayer consiguió su propósito. Me hizo pasar vergüenza públicamente. Fue a la iglesia de Ordruf y tocó. Cuando llegué para practicar, estaba sentado al órgano tocando una de sus invenciones, como él las llama. Oh, tendrías que haber escuchado a los aldeanos, Ana. No se les permite entrar en la iglesia los días de semana, pero permanecieron en pequeños grupos en la puerta, admirándose con aquel niño prodigio que estaba adentro. —¡Sí! ¡Él debería ser nuestro organista! —gritó una vieja arrugada y desdentada. —¡Y no su hermano mayor, el anciano carpintero! Moviendo su blanca cabeza, dijo, «El chico toca como si sus 10 dedos fueran 10 ángeles, inspirados por una visión de Dios». Y así, así continuaron diciendo cosas, Ana. ¿Por qué me clavas los ojos así? ¿No puedes ver lo que está haciendo este chico?
1: Así que eso es todo.
0: Yo no sé de qué estás hablando.
1: Cristóbal, parece que estás celoso.
0: No.
1: Sí.
4: Cristóbal, enfrentado con la verdad, trató con ahínco de dominar su celo por Juancito. Y Juan confiaba tanto, amaba y admiraba tanto a su hermano mayor, que es dudoso que haya entendido por qué su hermano era tan severo con él. Las cosas se mantuvieron bien por un tiempo, hasta que un día, Juan Sebastián descubrió en la pequeña biblioteca de su hermano un gran volumen manuscrito de obras de los dos mayores organistas del mundo, Juan Jacobo Froberger, un iniciador en el primitivo desarrollo de la composición musical, y el famoso maestro Dietrich Buxtehude. Juan, que podía leer música difícil con tanta rapidez como otros niños leen las palabras, lanzó gritos de alegría. devoró el volumen, escuchando en realidad la música en su cabeza mientras la leía.
0: ¡Dame ese volumen!
5: ¡Oh, Cristóbal! ¡Son maravillosas! No sabía que existía semejante música en el mundo. Mira aquí, la melodía maravillosa que el señor Buxtehude...
0: ¡Tú no debes volver a tocar este volumen! ¡Nunca más! ¿Me entiendes?
4: Y el precioso volumen de obras de órgano copiadas a mano por Cristóbal fue puesto bajo llave.
5: Pero debo tener esa música, debo tenerla. ¿Por qué Cristóbal no me permite verla ni tocarla?
1: Juan. Juan.
5: Ay, sí, ¿quién es?
1: Soy yo. Ana, levántate rápidamente.
5: ¿Qué pasa, Ana? ¿Qué sucede?
1: Escuché cómo Cristóbal te prohibió tocar el volumen manuscrito con obras del maestro Froberger y del maestro Buxtehude. Cuando le pedí que me diera alguna razón, me reconoció que son difíciles y que a él mismo le cuesta tocarlas, y por lo tanto no quiere que tú las toques.
5: No entiendo.
1: Por supuesto que no, hijo mío. Tienes un corazón demasiado puro. Tú cantas y le ruegas a Dios y vives feliz. Y no puedes entender por qué una persona tiene que tener celos de otras. Cristóbal está celoso. Celoso de tu talento musical, pero está equivocado. No es justo que te prohíba tener ese volumen. Cada noche, antes de acostarse, Cristóbal me da su atado de llaves, así que aquí tengo la llave.
5: ¿La llave? ¿La llave de...?
1: Sí, la llave de la vitrina que cerró con llave. Vete al piso de arriba, hijo mío, a su biblioteca. Aquí tienes materiales para copiar. Debes conseguir el volumen cada noche y copiarlo a la luz de la luna.
5: Sí, lo copiaré a la luz de la luna.
1: Así tú tendrás tu propio volumen. Pero recuerda, debe ser tan silencioso como un ratón.
5: Pero, Ana, ¿no es eso algo malo?
1: No, hijo mío. Cristóbal es culpable de ocultar el conocimiento de uno que lo necesita y puede usarlo. Eso es malo.
5: Sí, lo copiaré.
1: ¡Shh! Y además, aquí tengo una regla. Debes abrir el volumen y dar vuelta a las páginas con una regla. Cristóbal dijo que tú nunca debes tocar ese libro. Pero no dijo que no puedes dar vuelta a las páginas con una regla. Vete enseguida, queridito.
4: Y de esa forma, cada noche durante 6 meses, el pequeño Juan Sebastián salía de su cama caliente. Se deslizaba escaleras arriba hasta el tercer piso y a la luz de la luna, mirando a través del vidrio de la vidriera, copiaba la preciosa música. Silencioso como un ratón, daba vuelta a las páginas con su regla. Y una hora después, cerraba la vidriera con llave. En punta de pies bajaba las escaleras, colocaba la llave debajo de su almohada, se metía en la cama y dormía. Cada mañana la querida Ana se despertaba temprano. Iba hasta el cuarto de Juan, sacaba la llave mientras él dormía, volvía pronto a su dormitorio y la colocaba en el llavero donde su esposo tenía las otras llaves. Esta pequeña conspiración continuó por 6 meses. Ahora tenía la preciosa música, pero no le duró mucho la alegría, porque un día su hermano Cristóbal lo vio y le confiscó la copia. Pero Juan tenía esa música en su cabeza. Cuando tuvo 15 años, Juan dejó la casa de su hermano y se trasladó a Luneburgo. La tragedia entró en la vida de Juan Sebastián Bach. Cuando tenía 10 años, perdió a su madre y también a su padre. Como huérfano, fue a vivir con su hermano mayor Cristóbal en Ohrdruf. Ahora, 5 años después, la familia de Cristóbal había aumentado y Juan no quería ser una carga para ellos. y decidió ir a la ciudad de Luneburgo. Eso fue en el año 1700, y el pequeño Juan consiguió el trabajo. Tenía una voz magnífica y aprendió muchas cosas por sí mismo. En los días de fiesta, acostumbraba viajar por todos lados para escuchar a los grandes organistas que daban conciertos en las grandes ciudades alemanas. Una vez viajó a pie a Hamburgo, cuando tenía 18 años, para escuchar al famoso organista Reinken. Al regresar, sin un centavo, desfallecía de hambre.
6: ¡Cuánta hambre tengo! Casi estoy a punto de desmayarme por falta de alimento. Pero no tengo dinero. Tal vez... será mejor que me siente aquí, al lado de la ventana de este excelente mesón. La ventana está abierta, y si no puedo comer, al menos puedo oler ese atrayente aroma de los manjares que la gente está comiendo adentro.
4: ¿Y exactamente entonces?
7: Estoy cansada, porque tengo que ir hasta la cocina para tirar estas cabezas de pescado. Nadie está mirando. Las arrojaré aquí, por la ventana.
4: Y de esa forma, la perezosa sirvienta del mesón arrojó la basura justo por la ventana donde estaba sentado Juan, y las dos cabezas de pescado cayeron de golpe exactamente a los pies de Juan, sobresaltándolo.
6: ¿Qué es esto? ¡Dos cabezas de pescado!
4: Hubo algo que lo impulsó a recoger las dos cabezas de pescado, los restos de la comida de algún comensal del mesón. Y desde entonces creyó que ese incidente fue un pequeño milagro que Dios había hecho en su favor. Para su sorpresa, miró adentro de cada cabeza y en cada una encontró un ducado de oro.
6: ¡Un ducado! ¡Un ducado de oro! Y aquí, dentro de esta otra cabeza, ¡otro ducado de oro!
4: Así como en los días de Jesús, cuando le dijo a Pedro que fuera a pescar y que sacara el primer pez que picara, que en su boca hallaría la moneda para el pago del impuesto del templo, así también el confiado Juan Sebastián Bach fue ayudado por el cielo. Porque, ¿quién ha escuchado que haya monedas de oro dentro de pescados?
6: Gracias, querido padre. Estaba hambriento y tú me salvaste. Gracias. Ahora como nunca antes, sé que tú amas a todos.

0: porque necesitas dinero.
1: Así que aprendió tan rápidamente y tan bien que en unos meses dominaba el violín. Y Juan consiguió empleo como violinista en la orquesta de la Capilla Real de Weimar. Sin embargo, pronto dejó ese empleo para trabajar como organista. Y entonces encontró la oportunidad de su vida. No lejos de allí, a la ciudad de Lübeck, llegó en 1705 el gran maestro de órgano Buxtehude.
0: Debo ir a Lübeck. El maestro Buxtehude está allí y se quedará por algún tiempo. Debo estudiar con él.
1: Juan Sebastián, que estaba ahora en sus 20 años, consiguió permiso en su nuevo empleo para ir y permanecer un mes. Pero estudió con tanto entusiasmo con el gran Buxtehude, que por supuesto lo recibió como alumno, que se olvidó de regresar. Eso fue en octubre de 1705, y permaneció allí hasta que una mañana repentinamente cayó en la cuenta.
0: ¡Cielos! Ya estamos en enero. Y yo tenía que estar de vuelta a fines de octubre del año pasado. Permanecí demasiado tiempo aquí. 3 meses enteros.
1: Así son los genios, olvidadizos.
2: Señor Bach, usted ha llegado tarde.
0: Sí, señor Kruger. Pero he aprendido muchas, muchas cosas para la gloria de Dios. Espere hasta que escuche mi nueva técnica.
1: La gente del pueblo estaba tan contenta con que hubiera vuelto que los funcionarios de la pequeña ciudad, aunque enojados, tuvieron que perdonarlo. A los 19 años, Juan Sebastián Bach llegó a ser el organista de la ciudad de Arnstadt, en Alemania.

0: Maravilloso, maravilloso, señor Buck.
1: Gracias. ¿Quién es usted?
0: No puedo adivinar.
1: No.
0: Eso es vergonzoso. Si no puede adivinar, entonces no le diré mi nombre.
1: ¿Usted es hermosa?
0: ¿Soy hermosa?
1: Sí.
0: Estamos encantados por la música que usted ha traído, Arnstead. Nuestra congregación lo amará.
1: Y por lo menos, yo amaré a una parte de la congregación. ¿No quiere decirme quién es usted?
0: No.
1: Entonces tendré que ponerle un nombre hasta que descubra su identidad. La llamaré la hermosa extraña doncella. ¿Viene usted aquí a la iglesia casi siempre al mediodía?
0: Sí.
1: ¿Por qué?
0: Vengo porque este es un lugar precioso y tranquilo. Y porque deseo cantar.
1: ¿Cantar?
0: Sí. Hasta que usted llegó aquí hace una semana, nadie estaba aquí al mediodía, así que yo entraba en silencio y cantaba. Canto a Dios.
1: ¿Ama usted a Dios?
0: Sí. Él es mi salvador. Y mi vida está en sus manos.
1: ¡Qué maravilloso, extraña doncella! Yo también amo a Dios.
0: Pero ahora debo irme. No podré cantar más. Y por eso estoy triste.
1: ¿Por qué?
0: Está prohibido que las mujeres canten en la iglesia. Aún en una iglesia vacía. Las mujeres y las niñas pueden orar, pero silenciosamente. Solo a los hombres y a los muchachos se les permite cantar.
1: Sí, esa es nuestra costumbre en toda Alemania. ¡Caramba!
0: En toda Europa. ¡Qué triste! Porque deseo usar el don de la música que Dios me dio. Soy soprano.
1: Extraña doncella. Debo escucharla cantar. Debo oírla cantar y usted cantará. Aquí tengo una nueva composición que escribí. Cante. Yo tocaré el órgano.
0: No, no. Vea, señor Buck, la iglesia se está llenando de gente. Han venido a escucharlo a usted, el brillante nuevo organista.
1: Cante.
0: Se van a escandalizar. Allí también están dos de los dirigentes de la ciudad, y ellos...
1: Ana me dijo una vez que los dones que Dios da no deben reprimirse. Los que los tienen y no los usan para ajustarse a sus mezquinos prejuicios, dañan la obra de Dios. ¡Cante, hermosa extraña doncella! ¡Cante!
0: No, nos están mirando. Usted puede perder su nuevo puesto.
1: ¡Cante!

La bella extraña doncella cantó en forma excelente, y mientras el joven Juan la observaba, porque le había hecho señas para que se colocara en el lugar del coro donde él la podía ver mientras ella cantaba, se dio cuenta que estaba perdiendo algo, su corazón. Y como de costumbre, Dios estaba dirigiendo todo. Siempre sintió que debido a que él había colocado su talento al servicio de Dios, cada fase de su vida era modelada, pulida y usada por Dios. Por rara coincidencia, la hermosa extraña doncella resultó ser su prima, una prima lejana, una prima sabia y talentosa que era tan dedicada a Dios como él. Y se casaron en 1707. En 1708, su fama como organista se había extendido por toda Alemania y después por toda Europa. En septiembre de 1717, se invitó al famoso y arrogante organista francés Juan Luis Marchand a que derrotara a Bach en una competición al órgano que se llevaría a cabo en Dresde, en la Corte Real. Marchand escuchó la práctica de Bach y entonces, con su cabeza inclinada en humillación, abandonó la ciudad por la noche en una diligencia. Sabía que no podía vencer a Juan Sebastián Bach. De un joven brioso que era, por el amor de su esposa se transformó en un hombre refinado. Pronto llegó a ser el mayor organista de Europa. Un año y medio después de la muerte de su esposa, se volvió a casar y tuvo un total de 20 hijos entre las dos. Su música conmovió a toda Europa. Aún no se habían inventado los pianos. Bach fue un virtuoso del órgano. Murió en 1750, a la edad de 65 años, y no fue sino hasta 71 años más tarde, cuando Felix Mendelssohn, en 1821, descubrió nuevamente el gran don que Dios había dado a Juan Sebastián Bach. Ese fue el don de componer música. Mendelssohn, un pianista de 12 años, descubrió los manuscritos polvorientos y por tanto tiempo olvidados de las composiciones musicales de Juan Sebastián Bach. Mendelssohn, y más tarde Mozart, Beethoven, Chopin y otros grandes maestros, pronto comenzaron a ejecutar su música y declararon que el muchacho que había tenido que copiar música a la luz de la luna era el mayor compositor de todos. Hoy, los dones que Dios le dio a Juan Sebastián Bach se conocen y se tocan en todo el mundo. Una tremenda cantidad de más de 200 cantatas, religiosas y seculares, centenares de himnos, motetes, magníficas, preludios, fugas, tocatas, fantasías y sonatas. Los libros primero y segundo para el famoso clavicordio, partituras, suites, invenciones, caprichos, variaciones, corales, los 6 conciertos de Brandeburgo, 3 conciertos para violín, 4 acompañamientos para orquesta, los oratorios de Navidad, Pascua y Ascensión, la Pasión según San Juan, la Pasión según San Mateo, y finalmente, la sobresaliente misa en B menor de Bach. Todas estas obras salieron de la prolífica pluma musical de Juan Sebastián, un muchacho amado por Dios. La pasión consumadora de su vida fue honrar a Jesucristo por medio de la música.

0: escribe en nuestra dirección: Historia Preferida, apartado 260, San José 2120, Costa Rica, Centroamérica. Y nuestros amiguitos en Sudamérica pueden escribirnos a Tu Historia Preferida, Casilla 1423, Cochabamba, Bolivia.
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Buenos días, buenas tardes y buenas noches para algunos. ¿Cómo están? Espero que se lo están pasando bien en su día. Ya estamos de vuelta en este día de nuevamente. Ya estamos en vivo en este día 16 de agosto de 2026. Qué alegre estar aquí con ustedes para compartir y disfrutar de las canciones tan bonitas que me han solicitado el día de hoy. Así que bienvenidos en una nueva transmisión de Corazón a Corazón. Así que vamos a empezar a complacerles. Nos vamos a ir con dos temas. Nos vamos a ir con el tema Si tú te vas de Camilo VI y Lloro por ti de Enrique Iglesias. Así que disfrútalo aquí de Corazón a Corazón.

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Ya pasamos 13 minutos de la hora, qué rápido pasan unos minutos disfrutando con todos ustedes en este día. Estoy muy alegre porque ya se han reportado sintonía en mi línea directa y en el grupo de corazón a corazón. Saluditos para Rafael Sadaña, saluditos para Oscar desde Ecuador y saluditos para Guadalupe Martínez. Y saluditos para Esther y Matula desde Guatemala. Y saluditos para Rafita. Y saluditos para Rocío y Janina. Y Carlitos Lizardo. Gracias por disfrutar el día de hoy. Aquí les vamos a complacer. Claro que sí. Los que me están solicitando en vivo. Claro que sí. Ahí les vamos a complacer. Se los vamos a programar. Así que vamos a seguir con más música. Así que nos vamos con dos temas. Nos vamos Después de ti. Nadie de Camilo Sesto. Y que será de Eduardo Capetillo, así que disfrútelo aquí de corazón a corazón.

Estoy muy alegre porque cada vez se van reportando sintonía. Saluditos para Abril hasta la Ciudad de México y Leslie Luna. Y quiero saludar a Ani Casco desde Honduras y sus compañeros de la Universidad del Apartamento de Arte que están disfrutando del día de hoy. Qué rápido pasa el tiempo, qué rápido. Hoy es 16 de agosto, ya la semana pasada que estuvimos eran 9 de agosto. Qué rápido pasa la semana, qué alegre, qué alegre, qué alegre. Bueno, aquí seguimos, vamos a seguir con más música, vamos a complacer con dos temas. Nos vamos con el tema Chiquitita del grupo ABBA y Alma de Elena Rose, solo aquí, de corazón a corazón.

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Ay, qué bonitos temas estábamos disfrutando hace unos momentos. Les comento que se acaba de reportar Sintonía Samuel Bulnes. Saluditos para ti, Samuel. Gracias por disfrutar el día de hoy. Y saluditos para Isabela, hasta Honduras, hasta la ciudad de La Paz. Gracias por disfrutar en este día que hoy tenemos muchas complacencias para todos, así que disfruten. Aquí vamos a seguir continuando. Nos vamos con el tema Cuando una mujer, de Melina León. Y así que disfrútelo de corazón a corazón.

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Ya pasamos 9 minutos de la segunda hora. Ay, qué bonito estar disfrutando con todos ustedes. Les cuento que aquí estoy disfrutando con un cafecito y unas galletitas y disfrutando, compartiendo con ustedes. Aquí estuvimos escuchando Celos de José Luis Perales. Ay, celos, celos. ¿Quién tendrá celos? Cuenten. ¿Quién tendrá celos con su pareja? Cuenten. Bueno, aquí vamos a seguir con más. Nos vamos a ir con dos temas. Nos vamos a ir con el tema Nunca te olvidaré de Enrique Iglesias y de RBD Rebelde. Solo aquí, de corazón a corazón.

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aquí seguimos disfrutando de este tema, Tercer Cielo, No Tengas Miedo, Solo Aquí, de Corazón a Corazón.

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Bueno, ya pasamos 54 minutos de la segunda hora. Qué rápido pasaron los minutos disfrutando con todos ustedes. Estoy muy alegre que estuvimos disfrutando todos juntos. Muy bonitos temas que me han solicitado el día de hoy. Pero ya llegó el momento más triste que nos tendremos que ir, pero no será para siempre. Los espero para el próximo domingo a las 11 de la mañana, hora de Centroamérica. No se lo vayan a perder. Bueno, les deseo lo mejor en este día y que lo disfruten con sus familiares el día de hoy. Y aquí vamos a despedirnos con dos temas. Nos vamos con el tema El color de tu mirada de Mocedades y Grupo Frontera con Romeo Santos Ángel. Así que disfrútelo. Feliz tarde para todos.

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0: ¿Qué tal, qué tal, qué tal, qué tal? ¿Cómo están, amigos? Acá estamos, medios detonados de la voz, pero acá estamos firmes para compartir una emisión más de Retrofénix. Ayer fue la 885. Hoy, por consecuencia y consiguiente, es la 886. Y acá estamos, en vivo, cuando ya pasaron exactamente 11 minutitos de las 5 de la tarde. Estamos jodidos, estamos complicados. A ver ahora, a ver, 1, 2, 1, 2. Más fuerte, ahí está, ahí está. Bueno, ahí estamos, listos para arrancar este Retro Fénix, aquí en La Fénix, a través de Radio Fénix Internacional, la web de la inclusión social, www.radiofenixinternacional.com. También estamos en nuestra casa Full Time, www.fulltimeradio.com.ar. Ahí nos pueden escuchar a través de la aplicación y de la página, como quieran. Si tienen Android, pueden descargar desde Play Store la aplicación de la radio. Le damos la bienvenida a todos. Bienvenido Víctor Elvir, a todo el staff de la radio allí en Honduras. Un saludo grande a todos los oyentes también y a todos aquellos que están escuchando por Full Time. Esto es Retro Fénix. Tenemos mensajitos, a ver.
1: Tema.
0: ¿Quieres darme cuenta? A ver, espere. A ver. Estábamos, Estoy preparando el WhatsApp, a ver.
1: Sí, Carlos.
0: A ver. Saludos a Mangani.
1: Buenas. Ahí pongo la radio, Ahí pongo la radio. Vamos a escuchar
0: el
1: programa.
0: Ahí está, Bien, Magdani. Ahí firme con la radio, Un abrazo grande que anda recorriendo, por lo que escuché, la ciudad de Buenos Aires. Ahí en el auto, así que un saludo grande, Gracias por escuchar. Los domingos también, Acá estamos. Si se quieren empezar a comunicar como lo hizo Magdani, lo pueden hacer a través del grupo de Radio Fénix, el grupo de amigos, de locutores, y también el grupo de Full Time. Esas son las vías de comunicación entre ustedes y nosotros para este Retro Fénix. Hoy vamos a tener la posibilidad de recordar a dos DJs que pasaron. Les comento que Retro Fénix va a cumplir años a fin de mes. Y bueno, estamos haciendo un breve repaso de muchas personas que pasaron por Retro Fénix y dejaron algo importante. Así que gracias. Hoy vamos a estar recorriendo la música de Walter Cortés y la música de DJ Naster, que estaba todos los sábados y tenía un bloquecito de una hora, así como en su momento también lo tuvo Santos y demás DJs, para mostrar su arte en Retro Fénix. Así que lo vamos a recordar hoy a DJ Naster. Vamos a recordar en realidad su paso por Retro Fénix. A comunicarse, queridos amigos, vamos a dar inicio a este Retro Fénix.

0: Mi nombre es Carlos Figueredo, bienvenidos.
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0: Quería arrancar con dos temitas de el dúo Zuko y Leisor. Vamos con esta versión remix. Cuando pasaron ya 15 minutitos de las 5 de la tarde en Argentina, estamos en vivo para todo el mundo a través de la Fénix, a través de Full Time. Bienvenidos.

0: Vamos para otro lado.
1: ¿Os parece?
0: Vamos para el lado del trans.
1: Un poquito de sonido trans en esta tarde.
0: Ahora más Dani que debe estar.

0: más, mandale, mandale, que acá estamos escuchando,
1: Vamos para el lado del Vocal Trance. Un ratito. Ahí vamos.

0: exitazos del sonido trans en este Retro Fénix 886.
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1: ¿Cuándo debe ser el día que pongan EDM? ¡Pongan EDM, no pongan trans! 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
2: ¿Sabes a qué hora entré en YouTube? Que te puse el like y escuché tu set. 6:30 AM te escuché. Así que mira, mira. Completito lo escuché. Muy bueno, amigo. Te felicito. Ay, perdón. Justo me... estoy muy cansado. Ahora en un ratito me voy a hacer un noni. Pero bueno, todavía voy a seguir escuchando la radio. Falta un ratitito todavía. Pero amigo, te felicito. Muy bueno, Pedro. Muy bueno.

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2: Pero, ¿sabes a qué hora entré en YouTube?
1: Mensaje de voz, realmente no he leído mensaje de voz, Daniel Hernández, mensaje de voz.
2: Mira.
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0: mandar mensaje de voz.
1: Dale. Gracias, amigo, por escucharme.
2: Mira, yo que te mandé un lindo mensaje
0: de voz.
2: Eso es una porquería.
3: Vamos a poner algo de DM hoy, ¿eh? Así que atento, Pedro, no se vaya a dormir, ¿sabes? Quédese ahí.
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0: escucharme, amigo. Gracias por escuchar.
1: Te mandé un lindo mensaje. Eso es una porquería.
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Le contamos a todos aquellos que todavía no están al tanto que a fin de mes Retrofenix cumple 13 años, en el cual vamos a hacer una maratón con mi participación. Así que aquellos que quieran escuchar a partir de las 11 de la mañana, vamos a estar firmes ahí. Y bueno, con motivo de que se viene el cumple de Retrofenix, estamos recordando a algunos de los DJs que pasaron por estos tantos años de radio y de acompañamiento mutuo, ¿no? Así que vamos a ir para el lado de Ecuador. Pero antes les quiero mostrar la promo que hemos hecho para el 29 de agosto.

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0: Hola Carlos, muy buenas tardes. Acá ya prendido desde hace un rato, pero bueno, estoy disfrutando de la tremenda programación. Excelente, excelente lo que está haciendo. Un gran abrazo desde Catamarca. Y bueno, saludos a Nati también.
1: No hay problema.
2: Gracias, Miguel. Abrazo grande ahí, desde Catamarca, firme. Ayer la rompió con su viaje sónico, Muy bien. Abrazo grande, Miguel Pacheco. Gracias por estar ahí. Explotamos, che, vamos.

repasando lo que le dejó DJ Naster a Retro Fénix hace unos años. En un ratito se viene Walter Cortés a puro 80, así que prepárate. Vamos de mayor a menor a nivel VPN, Qué lindas tardes pasamos con Naster, ahí con su música, su participación. Desde Ecuador, DJ Naster. A ver si escucha el programa y vuelve, Estaría bueno, Ya le voy a pasar la grabación. Abrazo, Naster.

Emisión número 886 de Retro Fénix. De a poco vamos acercando a las 900. Pero por lo pronto, el 29 de este mes cumplimos 13 años.

DJ Master, desde Ecuador, en este Retro Fénix. Esto pasaba hace un par de años atrás, ¿eh?

0: Espectacular sesión de DJ Naster desde Ecuador. Hace unos añitos pasaban estas cosas en Retrophonics. Estábamos recordando el set y haciendo radio en vivo sobre el set, pero la verdad, lindo momento, ¿sí? Así que ya le vamos a pasar la grabación a Naster, para que la escuche, ahí la disfrute también. Así que gracias por pasar por este Retrophonics. Tantos Retrophonics que estuviste firme ahí. Y bueno, esperamos prontito tener novedades tuyas. Así que un abrazo para DJ Naster desde Ecuador, que pasaba en este Retrophonics.
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2: A partir de este momento se encienden las banderas y con ellas
3: DJ Walter Cortés. Bajando un poquito los decibeles, recordamos su participación en un cumpleaños casualmente de Retro Fénix. Participaba con este set Walter Cortés desde Argentina, puro vinilos, arrancando con Madonna en este Retro Fénix. Lo recordamos cuando participaba en Retro Fénix hace mucho tiempo atrás, ¿eh? Un saludo grande para Walter Cortés.
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Otro exitazo. Se viene la música de Rick Astley. Estamos en vivo. Cuando ya pasaron 4 minutitos de las 7 de la tarde.

0: Basta, Pedro.
1: Reproducir mensaje de voz. Pedro, allá hay Daniel Hernández, Daniel Hernández, mensaje. Reproducir mensaje de voz.
2: Música tranquila, Me gusta.
0: Basta, Pedro.

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86. La música de DJ Walter Cortés. Segundo DJ que recordamos en el día de hoy.

ingresando el dúo británico Erasure. ¿Cuántos temas buenos tiene del lado B, eh? Lindas versiones. Erasure, Andy Bell, Vince Clark. No te olvides, te lo comento de vuelta, próximo viernes, 22 horas, Claudio Ferraro

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compartiendo los clásicos de la mano de Walter Cortés en este Retro Fénix. Bien retro, ¿eh? Nos fuimos para atrás en unos años y estamos disfrutando lo que se viene, ¿eh? Recuerda que el día 29 se viene el cumple de Retro Fénix. Obviamente, como cae sábado y los sábados no estamos en Fénix, el domingo siguiente, el 30, lo vamos a festejar, ¿eh? Como tiene que ser. Así que, a estar atentos, amigos.

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0: clásico tras clásico. Retro Fénix, recordá que el próximo sábado tenemos a Ernesto Cata de España con entrevista incluida. Estás en Radio Fénix Internacional. 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Estás con Retro Fénix. Emisión número 8866.
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Mil gracias, amigos, por haber estado en otra emisión más de Retro Fénix. Gracias, Radio Fénix Internacional, la voz de la inclusión social. Gracias, Full Time. Gracias, Walter Cortés. Gracias, DJ Naster desde Ecuador. Gracias a todos aquellos que escucharon a través de Fénix, a través de Full Time. Abrazo grande, muchas gracias. Hasta aquí la emisión número 886. Abrazo grande para todos. Buena semana. Nos encontramos el próximo domingo aquí en Fénix y Full Time. Gracias. Mi nombre, Carlos Figueredo. Prontito subido a YouTube esto, ¿eh? Gracias.

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0: Claro que sí.
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0: Muy bien, muy bien.
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2: ¿Y cómo es esa canción?
0: Pues mira, esa canción yo la grabé hace tiempo. Es de un compositor amigo mío que se llama Rudy Pérez. Y yo la grabé, era...

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